y quedando ya pues detenido. Es muy lamentable, estimados oyentes. Estamos saliendo por nuestras dos plataformas digitales, por Radio Paraíso 102.1 y nuestra plataforma digital del Facebook. Le decimos muy lamentable. Llegado ahí al domicilio, la casa quedó desolada. Pues. La mamá asesinada, el papá igual, y él supuestamente ya con esta reconstrucción. Es que una reconstrucción se hace por algo ya la fiscalía, la policía, ¿no? Porque ya hay un antecedente de cargo. Entonces, la casa queda de todo, era su único hijo. De verdad, cuánto yo quisiera así tener a mi madre. De verdad, me duele pues ver así que pueda actuado de una otra forma, pero es algo que el vecino dice también, hay que dedicarse a algo en los hijos. No solo es darle y darle dinero así, sino también darle esa confianza, ¿no? Es un diálogo, estar atento a ellos, salir, dispersarse a algún lugar, darle ese valor, ese cariño de padre o de madre. Pero a veces descuidamos por el trabajo. Sí se sabe el trabajo, pero eso es lo que a veces el vecino, que en un pequeño entrevista dice, ¿no? Y necesitaba, creo, algo. Ahí estaba con esa depresión el muchacho. Y entonces a veces llegan a eso. Esto es una reflexión para muchos de los padres y madres. Que hay que tomar también el tiempo en los hijos. No todo es trabajo, trabajo. De repente salirse, tomar un paseo por ahí con los hijos. De repente tomarse una cena, un refresco juntos, un almorzar juntos en algún lugar o en la casa mismo. Preparar algo y todo eso cuenta. Porque el mismo cariño de papá no es de mamá. Ni tampoco de mamá. El mismo cariño que tiene el padre no es igual. Nadie me va a venir a decir. Siempre a veces están a conjugar con el padre, ya se han jugado, se alegraban con su papá, sí estaba atento en todo. Y la mamá no. En esa idea a veces crece, somos frágiles, a veces ha pasado, quizás por ahí necesitaba alguna ayuda psicológica o algo. Pero no, con eso no podemos justificar. Pero también son entes que tenemos que tener bastante. De repente cuidado o bastante atención en la crianza también de los hijos. Esa es la información que traemos, el primer titular aquí, la consternación aquí en el distrito de Pichanaki, Selva Central, ya que salió ya, ¿no? Pero falta dar el último veredicto de la fiscalía, tan solamente este caso del asesinato de la licenciada Alicia Gamarra Túpac Yupanqui, y saliendo por el momento ya preliminarmente el autor intelectual, el hijo de nombre Diego, de 20 años de edad. Dejamos ahí este primer titular. Ya están volando por todas las redes sociales, están saliendo ya toda la diligencia de reconstrucción de parte de la Policía Nacional de Pincri conjuntamente con la Fiscalía. Continuamos con nuestra programación y tenemos el siguiente titular, ya que en esta noche de información le traemos mucha información para cada uno de ustedes. Y aquí está la ciudad de Pichanaki, ya lo anunciamos en el camión recolector de las basuras. Vamos a seguir hablando, es que no todo está mal dentro de esta gestión de Eliseo Pariona Galindo, vamos a decir, pero hemos podido escuchar también claramente de los mismos trabajadores. Hemos podido ser evidente, y vamos a salir a la publicación, están trabajando sin indumentarias en el camión que se instala de a partir de las 6:30 hasta las 8:30. Ya está, a partir de las 6:30, 7:00 está instalada en la puerta del mercado número 1 de la avenida San Martín. Ya, ahí pueden recolectar. ¿De dónde se puede traer? Hasta las 8:00, 8:30 está ahí el camión recolector. Y
todos del mercado igualmente sacan ahí sus, ¿no?, sus basuras en bolsa, en costal, cualquier basura. Pero lo que hemos podido ver en ese ahí a los mismos trabajadores sin indumentaria, sin guantes, sin de repente una mascarilla, lo que le corresponde a ellos. ¿Y qué pasa después? Hay bastante, sigue esta irresponsabilidad. El camión está ahí, pasa la voz por su altavoz. Están ahí los mismos trabajadores ingresando, llamando que saquen la basura. Aún no lo sacan. Estamos diciéndole desde aquí, hay una buena estrategia de parte del área de limpieza, conjuntamente con la gerencia de servicios públicos, o servicio a la ciudadanía, algo así es ahora, es otro nombre que le han puesto a esta gerencia. Y igual pasa, se va el camión recolector, igual luego le están sacando, pues, recién amontonándole ahí la basura. ¿Qué está pasando? Desde aquí hacemos llegar esto una vez más, señores ciudadanos, tanto de Sangani y de Pichanaki, porque de ambos lugares están trayendo los desperdicios o la basura, y por ello tienen que ser más responsables y poder sus basuras llevar de las 6, 7 de la noche hasta las 8. Está el camión recolector ahí para que puedan llevar de cualquier lugar. Lo importante es que no dejarlo tirado ahí en la puerta del mercado. Amanece al día siguiente, está ahí reventado todas las bolsas, y todavía quienes tienen que después encostalar, porque nosotros estamos vigilante a toda esta situación. ¿Quién tienen que estar? Los trabajadores. ¿Y estos trabajadores cómo están? Sin indumentarias. ¿Qué pasa con la municipalidad? ¿Está quedándose misio? ¿O nuestros ciudadanos no están pagando sus impuestos? ¿O qué es lo que está pasando para que puedan dotarles con sus indumentarias? Están así. Y todos esos desperdicios que amontonan después que se va el camión recolector, el trabajador de limpieza pública, los trabajadores, y son varias también madres de familia que están, son damas, y ellos tienen que agarrar y así encostalarlo. Por lo menos así encostaladito dejarían, no en un simple bolsa le dejan. Desde aquí hacemos este llamado, tan solamente con calidad de reflexión, y aunque sea pongan en 3, 4 bolsas dobles para que los canes no le arranchan. Mira cómo ahora lo han arranchado y deja, a veces botan ahí las vísceras de los pescados, revienta, está regado ahí en la mañana, en el día, están unos olores ahí de intoxicación, está contaminación. Eso es el siguiente titular que damos aquí desde Radio Paraíso 102.1. ¿Qué opina nuestra ciudadanía? Nos gustaría que podrían llamar al 910-2042-85, quienes nos estarían escuchando, y pueden dar también sus opiniones en cuanto a este tema de la limpieza o de este tema de la basura. Quienes están conectados también a esta hora por las redes sociales. Yo sé que pasa en diferentes también lugares o distritos, provincias de nuestro país. Eso hay que tomar bastante costumbre, no dejar. Así como dice, ¿no?, uno de los humoristas cómicos, cuando él ha ido a Chile. En Chile tú no puedes botar ningún papelito, porque en una esquina está un policía municipal, o en la otra esquina está un carabinero, como dice, un policía nacional. Y va y le ha hecho recoger su basura que él había aventado. Y le dijo: pasaporte, señor. Ahí está, le da el pasaporte. Ya lo sabía, Perú, vamos a regresar. Hace un regresar, ahí le hace recoger y le dice: allá está el tacho. Y ahí tienes que buscar tachos. Y aquí en Pichanac sí hay también sector, pero lamentablemente ya así está nuestro sistema. Pero por lo menos ya hay que las grandes basuras, y hay un carro recolector, a pesar que en otros momentos también pasa por la puerta de los domicilios. Y qué decir, los demás lo dejan tirado, una cantidad de la basura. Esas costumbres hay que reflexionar y hay que mejorar. Esa es la información que vamos dando por Radio Paraíso 102.1 y por nuestra plataforma digital. Ingresa como Miguel Gabriel Guamán y ahí nos encontrará por las redes sociales. A ver, vamos por
el siguiente que nos dice, a ver, sobre en la región, ¿qué está pasando en la región? A ver,

Tenemos aquí, tenemos que algo que cuestionar o algo que también poner en tela de juicio. El gobernador regional, ya sabemos, Zósimo Cárdenas, y hay muchas personas y muchos ciudadanos que de una u otra forma están, nos hacen llegar su punto de vista, sus opiniones, ¿no? Está dejando bastante inversión en obras, ya como está la universidad mismo, aunque eso está continuando, ¿no? También ese es un derecho de que no es porque alguien inició, como dice, ha iniciado toda esta obra, se ha dado inicio en su... ¿Quién le religió, se le relevó a Vladimir Cerrón? Fernando Orihuela, ¿no? Y él dio el inicio de esa construcción, pero Zósimo Cárdenas está continuando. Y así es el trabajo, ni modo que se va a quedar con mano cruzado, porque otros dicen, no, ese es el trabajo de Fernando Orihuela, ahora él se quiere subirse al coche. No es así, pues, señores, tiene que continuar, o quieren que lo van a dejar ahí. No es por favorecer, pero aquí todo eso es un esclarecimiento, ya que la ciudadanía, los pobladores observan, ¿no? Hay algunas instituciones educativas, ahí están las pistas y veredas, acá en Pichanaquia, y otro, de otros lugares ya también, ¿no? Como en San Martín de Panguá, un hospital que ya está a punto de inaugurarle, igualmente hay puentes, el puente Perú, algo así, ¿no? Ese se llama, y ahí así. Pero lo que ha descuidado, sí, de repente es en Perené, ya que hay últimas semanas, más días ha venido, hay un compromiso, todo, pero al parecer continúa ahí paralizado. Pero unos días atrás él estuvo por Alto Pichanaki, también poniendo la primera piedra, justo estaba de aniversario también el sector o el centro poblado de Alto Pichanaki, y ahí siempre soltó ahí su discurso, en donde que la educación es lo que nos va a sacar de todo, ¿no? De todo lo que está pasando, ¿no? Nuestros hijos tenemos que llevarle, dice, a educarle desde casa y luego ya también ayudarle en la educación, su preparación, ¿no? En un instituto o también como es en instituciones educativas. En casa es la conducta que podemos conllevar a los hijos. En casa es eso, hasta donde también uno puede alcanzar, porque nadie hemos sido preparados o nos han dictado clases para ser padre. Y en las instituciones educativas que hacen escuela de padres, la mayor parte, el 99.9%, son pura bromas, son puros chistes. Y no te enseñan de verdad, como es una escuela de padres, como dicen, no, solo es juegos, y hay algunos aburridos por ahí sentados y ya está, así pasa. Pero son estrategias que de verdad nos tienen ahí estáticos. Ya no es la educación, si yo desde aquí me diría, esas voces que traen en sus discursos, la educación. De los 70 hasta el 2000, más o menos, hasta el 90, puedo decir, hasta el 2000 ya, de ahí para adelante, olvídate, ya no hay pues esa educación. ¿Qué podemos hacer si las leyes, las normas? Un padre no puede castigar a los hijos como aquellos entonces, como en aquellos años, de los 70, 80, 90. El padre podía corregir a los hijos drásticamente, con tres puntas a correazos, y muchos de nosotros los hijos hemos podido corregirnos, hemos podido de repente aprender de ahí educación desde casa, como dicen así, la cultura. Pero sin embargo, hoy no, pues, es igual. Ahora el niño sale a la escuela, el profesor ya no le puede ni mirarle en curvas o mirarle, tiene que de verdad ya ahora tratarle como a un vaso, mírame pero que no me toques. Así está dictaminada la ley. Por eso es que muchos de los hijos jóvenes, alumnos, no están saliendo
profesional.

le limita. Entonces yo quisiera, no en el afán de fastidiar al gobernador, pero de repente va a haber oportunidad que le podemos, hacemos el llamado a Radio Paraíso, o en cualquier momento de repente vamos a tener un diálogo muy abierto, pero a veces te dicen, ya Sosimo Cárdenas como gobernador, ya él está pisando peldaños muy altos y con nosotros al parecer va a ser un poco difícil de contactarnos, por una parte, y por otra parte, el mismo responsabilidad como gobernador es muchas. Yo puedo entenderlo por ahí también, por otra parte, pero tan solamente yo le doy este alcance, mi punto de vista, sin afán, si él lo ve conveniente por ahí, pero le hago recordar que la ley educativa ni para el papá ni para el docente ya no es funcionable. ¿Ya? Ahora los hijos en la escuela son intocables. Ahora los jóvenes acá, ahora agarra la correa. Hemos podido ver también, ¿no? Una publicación, un padre le agarra correazos a su hija de 16 años, creo, 17 años, que se había ido, pese que le ha dicho, no tienes que salir sin mis órdenes. No, ahí a la discoteca se había ido, y ahora correazos públicamente. ¿Qué ha pasado? Automáticamente, ahí sí han ido ya, la misma fiscalía le ha abierto una denuncia por oficio ya. ¿Y por qué no le abren por oficio a aquellos que evidentemente se ve que están delinquiendo, que están asesinando, tienen que hacer una investigación gastando billete o plata hasta por gusto ahí? Todavía falta esto, poniendo muchos peros, pero a eso sí, cuando un padre estuvo corrigiendo a su hija, así era, ¿no? Los padres desde muy antes, y por eso que captábamos también en la escuela, los padres daban orden a los profesores que ahí también tiene que recibir su conducta, su corregimiento de mal, pero hoy no, pues, ya no es así. Yo recuerdo bien esa situación. Ahora pregúntale, a ver, a los niños o un alumno que ya están terminando la secundaria, la tabla de multiplicar, ¿quién es Miguel Grau? ¿Quién es Alfonso Ugarte? Ahí pregúntale, pues, ¿quién es? A ver, que se canta el himno nacional. Algunos no saben ni empezar, porque a la hora de cantar el himno nacional ellos están más conversando, cuchuchando por acá, por allá, porque el profesor no le puede dar rigor. Esa es la realidad. Por eso es que no hay avance. Si es que estudian, salen profesionales, ¿cómo están? ¿Cómo están? Entonces, a ver si por ahí se puedan asesorar otro discurso. Ahí dejamos este tema en cuanto al gobernador regional, ya que bastante carecemos también de poder no tener un diálogo, al menos lo que es en educación. La información que vamos llevando por Radio Paraíso 102.1, habiendo otros discursos de repente de poder conllevar a mejor, estamos hablando del mismo tema, y eso es el que ponemos a veces nuestro punto de vista para cada uno de nuestras autoridades que están conllevando el destino tanto de las provincias, los distritos y de la región de Junín y de todo nuestro Perú. En lo nacional, a ver, aquí vamos a cerrar ya, tenemos hasta 7:30 en nuestro programa Despierta Perú, pero bueno, hay mucho todavía que hablar, ¿no? En cuanto a lo nacional, el día de mañana vamos a continuar y vamos a llevar más, porque se está veniendo muy lamentable lo que está pasando en estos últimos tiempos en cuanto a la política en nuestro Perú. En cuanto a esta segunda vuelta de las elecciones, está trayendo bastante controversia, dines y diretes. Ya, bueno, al parecer que está venciendo, como le llaman, dice, como se llaman ellos, la derecha. ¿Ya? Y bueno, es importante nuestra ciudadanía, estimados oyentes, en las calles. Yo lo que vivo, escucho, porque también nuestro siguiente trabajo como de la vida es el trabajo del transporte. Estamos día a día en la calle, mañana, tarde, noche, dale. Y ahí escuchamos, pues, la voz del pueblo, la voz del transportista, la voz del comerciante.
ambulante.

0: o no cualquier, hasta el que vende refresco, hasta el que vende ahí en carretita, humildemente, ellos están indignados, señores, de lo que se llaman de derecha. Están indignados. Ellos ya dicen, ya no se habrán engañado aquellos, ¿eh? Ahora no, hemos despertado, sabemos lo que está pasando. ¿Por qué están haciendo tantos rodeos, tantas vueltas? Claro, ya ahora sí están bien, ¿no? Ya encajándose en ahí. Derechándose de verdad. Porque está derecha, derecha se están poniendo ahí, ¿no? Pero no es derecha de desarrollo, pues. ¿Qué dice? A ver, en lo nacional de opinión, un peruano lo dice claramente: para todos los millonarios, las grandes empresas que deben millones de impuestos. ¡Claro que sí! ¡Claro que el que se consideran derechas y el que dice nosotros somos lo máximo acá, nosotros tenemos ideas, nosotros somos lo máximo en todo lo que es la política! Esos comunistas, estos nacionalistas, supuestos no, izquierdas, así, ese es el cartelito simplemente que ellos han llamado. ¿Quién no se ha puesto ese nombre? A ver, desde aquí hacemos llegar. Si es que yo estoy hablando de aquí, de frente a este micrófono, gracias a la gerencia de Radio Paraíso, nuestro gran amigo, un gerente muy responsable también, dándonos esa opción, Alejandro Memensa, es porque estamos llevando ese, la voz de lo que escuchamos en la calle del pueblo. Ahora de eso también se dice que nos están tildando ya, ya nos van a tildar, no es por tildar, estoy trayendo el esclarecimiento, lo que dice el pueblo y lo que está a la luz, a los ojos del pueblo, que está pasando la situación. Se está viendo y está claro quién le cobra, más bien le indemnizan a esas grandes empresas. Esas grandes empresas se dicen, no, nosotros estamos en quiebra. Entonces no van a pagar nada. ¿Cuántos millones? Y eso lo esclarece, le dice, pues, no, un ciudadano. Por ejemplo, aquí, uno, la mina Buenaventura, 2,083,000 debe de impuestos y no paga. Escochabamba, 1,000,000. Minera Antapaccay, 728,000,000. ¿Esos son los que se llaman ser derecha? Ustedes que dicen, a ver, congresistas, tanto de Fuerza Popular, los congresistas de Avanza País, de eso también vamos a hablar el día de mañana, de Muñantes, ¿ya? Y ¿quién más está ahí? De Podemos, Renovación Popular, Alianza para el Progreso, ahí está, ¿quién más? Acción Popular. Estos congresistas aliados, un solo equipo, dicen ser derecha, ahí está. Amparan, le dan todo el respaldo a estos morosos. Mientras acá la ciudadanía, mientras el agricultor que nos da de comer, que te da de comer a ustedes, congresistas, que hoy ahora van a ser senadores, diputados, que estratégicamente se han implantado ahí, mientras ellos sí de verdad pagan sus impuestos. Porque el kilo de café, lo que debe de costar supuestamente, así, vamos a poner un ejemplo. Ya, un kilo de café aquí le están comprando a 15 soles, pero ese café de verdad, debe costar 25 a 30 soles. Pero ahí le descuentan un montón de cosas, hasta de la cáscara le descuentan, hasta del costal que están. ¿Quién paga? Pero estos señores, grandes empresas, llamarse derechistas, mira, ellos son los primeros pues, que salen a decir, estos zurdos, estos comunistas. ¿Quién más está ahí? La minera Las Bambas, 698,000. El Cerro Verde, 500. Ya da vergüenza e indignación de poder seguir leyendo. Y es por eso, vamos a cerrar con esta opinión que implanta este ciudadano.
1: A ver, señores fujimoristas, millonarios, no tú, a ti nadie te quiere quitar tu negocio, tus dos, tres casas que tienes, o tus dos, tres carros que tienes.

0: Salta de ignorante, esto es una lucha contra la clase social. Y claro que tengo resentimiento ante estas empresas grandes millonarias que deben millones de impuestos, mientras que tú y yo pagamos nuestros impuestos. Y tú sacando cara por los millonarios que deben millones de impuestos. Déjame decirte algo, a ver si se te quita lo imbécil que eres. La Superintendencia Nacional de Aduanas y de Administración Tributaria, SUNAT, reporta que más de 450 mil empresas mantienen deudas tributarias. Imagínense cuántas empresas.
1: 450 mil empresas. Entre grandes, pequeños y medianos, ¿no?
0: 450 mil empresas mantienen deudas tributarias. Los principales compañías concentran la mayor cantidad de deuda, la cual se encuentra en proceso de apelación o litigio. ¿Por qué? Porque estos saltas de traidores o, claro, porque se meten en la política para que ganen a un político. ¿Para qué? Para que ellos paguen por debajo, para que esto se dilate, ¿no? Que se alargue este proceso, porque ellos, el juez impugna todos estas deudas para demorar este proceso, ¿no? Mientras que por debajo estos millonarios arreglan. Por eso son impugnados todos estos trámites o denuncias contra estas empresas millonarias. Y dice, ¿quiénes deben? La empresa minera Las Bambas. 6.210 millones de deuda de soles.
1: Ha subido ahora, ¿no? 6.200 millones. No es 600 mil, no es 6 mil soles.
0: 210 millones. Y tú pensando que te queremos quitar tu casa de que te cuesta, no sé, 50 mil, 70 mil, 80 mil soles. Vamos. Dice, Telefonía del Perú registra adeudos superiores a los 4.900 millones de soles. ¿Ah?
1: Imaginemos, Telefonía, ¿cuánto debe? Y pero a nosotros que llevamos, ¿no?, pagamos las líneas, no te perdona ni un día. Y en ahí te está cobrando todos los impuestos. Esos impuestos ellos deben de pagar. Pero ahí tape. Ahí está la indignación. ¿Quién está?
0: 4.900 millones de soles. Bacus y Johnston, 2.280 millones de soles.
1: Bacus, ¿quién es Bacus? Es la empresa, ¿quién? Te da el veneno. De eso vamos a hablar en su debido tiempo. ¿Por qué le digo veneno? Te da la cerveza, pues. ¿No haces desgracia después que se emborrachan con eso? No, vende eso. Y debe los impuestos. Y hay una indignación aquí en cuanto a la cerveza. Un mismo ciudadano se hace pregunta y dice, ¿por qué no Bacus y toda la empresa cervecera, quienes venden también la cerveza, ¿por qué no hacen publicidad con los borrachos? Nosotros los borrachos, ¿por qué no hacen su publicidad? Solo nos dan para emborracharnos. ¿Pero por qué no nos sacan ahí? Solamente hacen pasar su cerveza. ¿Por qué no nos hacen pasar? ¿Se dan cuenta cuánto deben ellos? ¿Ah? Esa es la información verídica, sí, la indignación desde las calles que traemos. Es un ciudadano más que hemos escuchado su indignación aquí por Radio Paraíso 102.1. Eso vamos a siempre hablar, la voz de la calle, del pueblo, de nuestros ciudadanos, de nuestros agricultores, comerciantes, transportistas de nuestro Perú profundo. Radio Paraíso 102.1, ya nos retiramos, pero sin antes, igualmente, sin olvidarme el acontecimiento que va a pasar en estos últimos 5 de julio en la ciudad de Lima, en la actividad de la comisión organizadora de la tradición guailijía de mi pueblo donde me vio nacer, distrito de Ricrán, no, haciéndole recordar este 5 de julio a todos nuestros paisanos y quienes están ahí de cerca a la capital, quienes son también los ciudadanos de algunos centros poblados, distritos que están aledaños al distrito de Ricrán, igual le están haciendo la invitación a participar de este gran evento, recaudando los fondos para conllevar así Esto nos dice Ricrán, La Joya Escondida, gran encuentro deportivo y

cultural organizado por la Comisión de Guayligía 2026, Honor al Niño Jesús. Fecha 5, domingo 26, sí, domingo 26 de julio, horas 9 de la mañana, lugar de los Alcanfores, Santa Clara, Lima. Gran Campeonato Relámpago. Invitamos especialmente a los hijos residentes del distrito de Ricrán que residen en Lima, así como a los hijos residentes en Lima de Congasmaco, Guaripampa, ¿qué más dice? Yuracmayo, Apaycancha, Apaycanchilla, Monobamba, Tambillo, Jajachaca, Chule, Jauja, Yauli, Jajapaqui, a todos ellos serán bienvenidos. Almuerzo delicioso, truchada, traído de, directamente del lugar de Ricrán, la gran pollada, como siempre, pollo sí abunda en Lima, no hay nada que discutir eso, y como también el rico cuy picante y música en vivo, y en ahí también se presentará una cantante, una artista nato también del distrito de Ricrán, Dulce Mariela y sus cariñosos del swing. Igualmente desde aquí, desde la gerencia de Radio Paraíso 102.1, nuestro gerente general Alejandro Memenza, llegamos este saludos y tu programa informativo Despierta Perú por Radio Paraíso 102.1, la selva central Pichanaki, Chancha Mayo. Bien, así cerramos ya nuestro programa a estas horas de la noche aquí desde Radio Paraíso 102.1. Será hasta el día de mañana, Dios mediante.

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0: esta nueva charla virtual del equipo Rediagro Agro Rural. Damos el pase al ingeniero Luis Taboada Barreto. Él es el expositor el día de hoy. Él es un profesional de la subunidad de conservación de suelos y praderas naturales de Agro Rural. Adelante, ingeniero.
1: Bien, buenas tardes con todos y todas. Es un gusto estar realmente acá en Rediagro para poder expresarles un poco los conocimientos y las experiencias que tenemos acerca de este tema que trata sobre recuperar, rehabilitar uno de los recursos productivos que tenemos nosotros en toda la sierra del país, ¿no? Se trata de la rehabilitación de los andenes, ¿no? En este caso, en esta tarde, hablaremos un poco sobre lo que es la estrategia que estamos empleando para poder recuperar estas infraestructuras que al final de cuentas también nos ayuda a recuperar los suelos degradados de nuestra sierra, ¿no? El que les habla es ingeniero agrónomo de profesión, trabajo desde el año 93 desde el ESCO nomás y ahora Agro Rural. Tengo más de 25 años en la institución y actualmente pertenezco a la subunidad de conservación de suelos y praderas naturales de Agro Rural. Trabajo en la sede central de Lima y estamos entonces desde acá ejecutando programas, proyectos, convenios con diferentes entidades para poder lograr los trabajos de recuperar los suelos degradados en todo el país. Bien, entonces iniciaremos nuestra presentación de esta tarde haciendo saber los contenidos que tenemos en esta exposición. En primero hablaremos un poco sobre los andenes, luego los beneficios, un poco la problemática que está en el entorno de esta infraestructura productiva, las estrategias de trabajo que venimos empleando y algunos logros y resultados que tenemos hasta el presente. Entonces, esos cinco puntos los abordaremos a partir del presente. Bien, los andenes, ¿no? Todos de repente cuando van a la sierra conocen los andenes, ¿no? Los andenes que son terrazas agrícolas, ¿no? Que formaron la base de la seguridad alimentaria de los diferentes pueblos que habitaron en el territorio peruano desde antes de la llegada de los europeos, ¿no? Estas infraestructuras productivas proporcionan suelos de buena calidad y retención de humedad para el cultivo de las maíz, del papas y cultivos altoandinos y andinos que hemos tenido pues, a lo largo de nuestra historia y a través de varias culturas, ¿no? Estos sistemas pues, combinados con sistemas eficientes de riego por gravedad o riego tecnificado, bueno, actualmente no es riego tecnificado, pero antiguamente por riego por gravedad, y hasta ahora es riego por gravedad, ¿no? En muchos casos, estos han producido siempre grandes cantidades de alimentos para poblaciones comparables a las antes de la actualidad, ¿no? Yo diría que hasta mucho más todavía. Cuando nosotros vemos los paisajes de nuestra sierra llenos de andenes, valles como el del Arauz, ¿no? Por ejemplo, en Yauyo, que van andenes desde casi cerca a la orilla del río y en vertical se dan hasta más de 300 metros, todo es una galería llena de andenes, ¿no? ¿Cuánta cantidad de alimentos sostenían estos andenes, ¿no? ¿No? Mucho, y para cuánta población también, ¿no? Obviamente dicen que acá había 10 millones de habitantes cuando llegaron los españoles, ¿no? Los mermaron luego a menos, y estos eran sostenidos en estas infraestructuras productivas, los andenes, ¿no? Los andenes, pues, son infraestructuras que se construyeron a lo largo de las laderas, ¿no? Volvieron suelos improductivos, improductivos, ¿no? La ingeniería, el ingenio de los antiguos peruanos lograron este prodigio de tener suelos productivos donde aparentemente no podía haber nada. Dice que la cultura andina en el transcurso de casi 3.000 años perfeccionó la construcción de este sistema, diversificándola según su uso, para la producción agrícola, para el manejo de los recursos hídricos, para viviendas, para experimentación y también para domesticación de plantas, entre otros, ¿no? Tenían varios, obviamente los usos más grandes han sido los de la producción agrícola. Todos conocemos, por ejemplo, los andenes de experimentación y domesticación, como son los que constituyen, pues, estos andenes que están en el Cusco, que ustedes saben que están en forma circular, donde pues, han investigado, pues, que ahí experimentaban en este caso los incas, para adaptar a diferentes cultivos a diferentes altitudes, ¿no? Entonces, estos son los andenes de Moray, ¿no? y viviendas, vemos Machu Picchu no sería así tal y como está ahora si no fuera porque esas estructuras están asentadas pues en una serie de andenería, ¿no? Que sobre la cual se han asentado pues viviendas y también áreas agrícolas, ¿no? Son 14 hectáreas de las cuales casi el 40% son de vivienda, ¿no? Y ahí está, ¿no? Un sistema de drenaje espectacular, más los andenes han logrado esa perfección, ¿no? Así se fueron perfeccionando los antiguos peruanos, dice, una historia de hace 3.000 años tiene estos andenes, ¿no? Nuestros andenes actuales dice que tienen más aproximadamente pues, 600, 700 años y todavía siguen produciendo, ¿no? Entonces dice, no, los andenes continúan siendo la tecnología agrícola que mejor utiliza el recurso humano y el medio más adecuado para evitar la erosión de los suelos de ladera, ¿no? Los andenes, pues, de su finalidad es esa principalmente, ¿no? Controlar la erosión de los suelos, ¿no? Y retener también agua. Esas dos son las dos funciones principales, pero obviamente tienen muchas más, ¿no? Los andenes tienen diferentes partes también, como vemos ahí, ¿no? Tienen muros, tienen terraplenes, tienen acequias de canales de riego, sus muros o pirtas, ¿no? Que ayudan pues, a la instalación de los cultivos y que han estado, pues, como dice el historial de los antecedentes hace 3.000 años. Y, ¿no? Pero ¿cuántos andenes tenemos?

Esa es una de las cosas que siempre en nuestro sector agrario siempre han querido determinar, ¿no? En los años 80, el ingeniero Luis Massón, en base a aerofotografías, especuló acerca de que había aproximadamente 1 millón de hectáreas en todo el país, ¿no? Posteriormente, después, el Sinrena, ¿no? Hizo un inventario también, ¿no? En el cual determinó cerca de 300.000 andenes, ¿no? Y hace, no hace mucho, ¿no? En el 2012, AgroRural, ¿no? El Programa de Desarrollo Productivo Agrario Rural, realizó un inventario a través de la georreferenciación de áreas con andenes en 11 regiones del país, ¿no? Es Amazonas, Apurímac, Arequipa, Ayacucho, Cusco, Huancavelica, Junín, Lima, Moquegua, Tacna y Puno, ¿no? Y este estudio determinó, pues, mediante estas imágenes satelitales, un total de 340.000 hectáreas de andenes, de los cuales 259.319, es decir, 76%, estaban en uso todavía, ¿no? 81.401 hectáreas estaban abandonadas, que es aproximadamente el 24%, ¿no? Y ustedes ven ahí el cuadro y el mapa donde justo están los departamentos. Si ustedes se dan cuenta, están mayormente los departamentos del sur del país, ¿no? El sur del país, un poco el centro, con Junín y Lima, y el resto hacia el sur, sí, pues llegar al departamento de Ica, ¿no? Pero nosotros sabemos, los que hemos andado por el país, sabemos que existen muchos más todavía. Aquel trabajo fue financiado por el BID en el 2012. En realidad ha sido una gran contribución el que ha hecho AgroRural para el conocimiento de esta tecnología ancestral nuestra, porque los inventarios era siempre una de las necesidades que urgían los especialistas, ¿no? De saber cuántos tenemos, ¿no? ¿Cuál es el potencial de andenes que tenemos, con el ánimo de algún día poder recuperarlo, ¿no? Entonces, sabemos, pues, viendo el mapa, que andenes yo he visto personalmente en Cerro Pasco, por ejemplo, ¿no? Y no está, en Huánuco también, ¿no? Sin embargo, nos falta, y es más, ya hasta hace 2 años atrás recibimos en AgroRural una comunicación de una persona, un profesional en Arequipa, diciendo que el inventario no estaba todavía inventariando otros sectores que él había identificado. O sea, como alguna vez conversé con la doctora Ann Kendall, también especialista en andenes, fallecida ya, especialista en andenes también de Chaco atrás. Ella me comentaba que aproximadamente deben haber existido 700.000, 800.000 andenes en el Perú, ¿no? Ahora, nosotros sabemos que los andenes no solamente están en el Perú, están también en Ecuador, ¿no? Hay andenes en Ecuador, hay andenes también en el norte de Chile, ¿no? En Tarapacá, Arica y un poco más hacia el centro también de Chile tenemos también andenes. En el noroeste argentino también, en Tucumán, hay cantidad de andenes. O sea, los antepasados han difundido esta tecnología que significaba su sello. De esta cultura que fueron los incas que finalmente difundieron estas tecnologías, ¿no? Ellos, pues, por supuesto, las arreglaron y si ustedes van a las andenes que hay allá en Cusco, pues son andenes, pues, de alta tecnología, ya muy acabados, ¿no? Muy acabados, ¿no? En Tipón, por ejemplo, si ustedes van, ven unas piedras labradísimas, ¿no? Las acequias perfectas, ¿no? Entubadas prácticamente aparecen. Entonces, esa tecnología prosperó y se difundió y fue la marca de la presencia de la cultura andina, de la cultura incaica en muchas zonas de Sudamérica. Y esa es la relevancia que tienen en nuestros andenes, ¿no? Tenemos más, entonces, aproximadamente 340.719 registrados oficialmente y ese registro lo tiene AgroRural. Bien, estos andenes, pues, ¿por qué se difundieron tanto, no? ¿Por qué fue el sello de calidad, el sello de la presencia agrícola, de la tecnología que trasladaron los antiguos peruanos a diferentes sitios del Perú y también de Sudamérica, no? Bueno, nosotros sabemos que el andén se le conoce en el Perú también como patapata, ¿no? En el vocablo quechua, pero también se le conoce como tacana en el lenguaje aymara, ¿no? En realidad fue, dice, ¿no? Una ingeniosa respuesta de los antiguos peruanos a un medio difícil e inhóspito, ¿no? Consistió en transformar las laderas improductivas en términos agrícolas
a un medio eminentemente productivo y eficiente en su utilización.

Bien, ¿no? Es un recuerdo, pues, estimados amigos, muy beneficioso fue para todas las culturas sobre las cuales se asentaron y de las cuales dependieron su alimentación, ¿no? Dice, ellos modificaron el paisaje en forma magistral, cincelando y entallando las vertiginosas laderas para engarzar la notable infraestructura que representó el andén verdadero. No está de más señalar, ¿no? Se menciona que sobre estas estructuras se domesticaron muchos de los cultivos como la papa, la quinoa, entre otros, que han beneficiado a toda la humanidad, ¿no? En efecto, es muy probable que toda la domesticación de los cultivos andinos que conozcamos, seguramente se instalaron sobre los andenes, ¿no? Estas infraestructuras, pues, son las infraestructuras que permiten, pues, una mejor productividad, ¿no? En estos suelos de ladera. Nuestro país, Perú, pues, está dominado, pues, por ladera principalmente. Sus mejores tierras están hacia ese lado y hacia las zonas de costa, que tiene problemas de sales y problemas en el flanco oriental de acidez hacia la Amazonía, ¿no? Entonces, los suelos que eran también productivos estaban en estos valles interandinos y en estas laderas, ¿no? Pequeños, de repente, dificultades, pero si se controlaba la erosión, que era el problema principal, estos eran terrenos altamente productivos. Sobre eso se edificaron las culturas sobre las cuales nosotros hemos heredado, pues, ¿no? Toda nuestra autenticidad como peruanos, ¿no? Nuestros cultivos, ¿no? Que tanto nos enorgullecemos, pues, ¿no? La papa, por ejemplo, es el sello de un peruano en cualquier sitio del mundo, ¿no? Eso se domesticó muy probablemente en estas infraestructuras, ¿no? Pero en los análisis que han hecho muchos investigadores, pues, se han llegado a descubrir muchas cosas más, por supuesto, ¿no? Haciendo reducir las pérdidas de suelo por escorrentía, que es la función principal, como decíamos, mejorar los sistemas de producción en laderas, ¿no? Esa era su función principal, ¿no? Reducir la pendiente para facilitar las labores agrícolas, por supuesto, permitir la utilización de terrenos no aptos para la agricultura por la topografía sedimentada, ¿no? ¿No? Suelos que aparentemente en ningún sitio del mundo pueden ser productivos, pero el ingenio de nuestros antepasados que los hizo productivos, ¿no? E igualmente permitieron el incremento de áreas cultivables y los rendimientos de los cultivos, ¿no? Un cultivo sobre andenes tiene un 40% de incremento comparado en un suelo en ladera simple, comprobado con experimentos en el cultivo de papa, por ejemplo, ¿no? 40% más de rendimiento sobre andenes versus laderas simples. Igualmente, estos han controlado la estabilidad de las laderas, especialmente en suelos frágiles, ¿no? Ya nos has deslizado, por ejemplo, ¿no? Haciendo andenería, este tipo de escaleras en las laderas prácticamente ha permitido estabilizar estas laderas, ¿no? Vean, si no, como les contaba el ejemplo de Machu Picchu, esas laderas tienen más desde Pachacute, pues, ¿no? Ya tienen, pues, más de 500 años y ahí están todavía estables, ¿no? Bien drenadas, por supuesto, y con esas terracerías que le permiten dar estabilidad a esa ladera. Igualmente disminuyen la presión ejercida en el suelo de laderas por efecto del laboreo y el riego, ¿no? O sea, el peso que sostiene los cultivos, el paso de las personas, tantos años, fíjense, y ahí están los andenes, ¿no? Pero esa presión que ejerce el paso del laboreo hasta ahora permite que subsistan todavía, ¿no? Mejora el microclima y reduce la ocurrencia de heladas en las zonas altas. Ahorita lo vamos a ver. Esta es una función importantísima para los que trabajan en la sierra, ¿no? Atenuar el efecto de las sequías cortas que se presentan en el ciclo hidrológico por la facilidad de almacenamiento de agua, siempre y cuando el suelo tenga materia orgánica, ¿no? Y esa es una de las funciones, y vamos a ver que si se agrega estas terrazas, ¿no? Esta materia orgánica, su uso es mucho más eficiente en el caso de almacenamiento de agua. Igualmente permiten el uso racional del agua y del suelo, esa es la segunda función principal, ¿no? Y mejorar la relación agua-suelo-planta y la atmósfera, ¿no? Entonces, esas son algunas nada más de los beneficios, digamos, en aspectos productivos, ¿no? Porque ahí tienen otros beneficios ambientales, paisajísticos, ¿no? Y reguladores de otras cosas. Pero vamos a destacar cuatro de las principales que son fundamentales y por los cuales los andenes supervivieron y han subsistido entonces, ¿no? La regulación del microclima, por ejemplo, ¿no? Ahí vemos la función de las paredes, las pirtas que se arman entre terraza y terraza, ¿no? Que estructuran un andén. En horas diurnas, ¿no?
en las mañanas, al mediodía y hasta la tarde, ¿no? 5 de la tarde, el calor sensible del sol es absorbido por la piedra, ¿no? Y en la noche, este calor es absorbido por estas rocas que están en las pircas, ¿no? Y es irradiado, creando un microclima sobre las terrazas. Y sobre esas terrazas se instala pues, el cultivo. Por lo tanto, en un sitio a 3.800, en 1.900, sembremos un cultivo ahí, ese calor que acumula en todo el día, que está absorbido por estas rocas en las pircas, es irradiado hacia las zonas nocturnas, hacia las zonas de las terrazas, hacia el centro de las terrazas. Por lo tanto, abrigando los cultivos, evitando ser afectado por las heladas y las bajas temperaturas que tenemos, sobre todo en este cambio climático que ahora afecta mucho a las bajas temperaturas. ¿No? Entonces, este es el efecto que tienen los senderos de regulación del microclima, ¿no? Regula la temperatura, permite y evita la afectación de las bajas temperaturas o la irradiación del calor. El segundo punto por los cuales es muy importante también los andenes es por el balance del agua en el suelo, ¿no? Toda agua que caiga sobre las terrazas, los terraplenes, que es parte de estos andenes, es absorbida, es conservada en esta estructura, ¿no? El agua de riego, la lluvia, al caer en la plataforma, se infiltra en las capas más bajas del suelo, provocando su almacenamiento. Los excedentes por exceso de riego por lluvias intensas de corta y larga duración son drenados por las aberturas de la mampostería de piedra del muro, ¿no? Y también del subsuelo, ¿no? Y ustedes recuerden, los andenes son un suelo transportado en los cuales una parte inferior o subsuelo es de mampostería, de roca, que permite drenar este tipo de suelo, que de pronto el agua que se infiltra, ¿no? Y permite el drenaje, ¿no? Entonces, crea pues, un balance hídrico propicio para las plantas, ¿no? Esta infiltración, la conservación de la humedad, y esta es una de las condiciones que los andenes también han permitido en los cultivos. Una tercera función principal de los andenes ha sido también controlar la erosión del suelo. Esta es la función, de repente, la principal, ¿no? Las correntías superficiales se convierten en cero si instalamos pues, un sistema de terracería, un sistema de andenería en la ladera, ¿no? La pendiente original del terreno es transformada y convertida en estos terraplenes que hacen que la degradación del suelo, ¿no? Que es un problema generalizado en el 99% del país, sobre todo en la sierra, ¿no? Que está la degradación severa y muy severa. Esta degradación es controlada, pues, ¿no? Este proceso degenerativo por el cual el suelo pierde sus capacidades actuales y futuras para producir bienes o brindar servicios para sus beneficiarios es detenido, pues, ¿no? La erosión es el principal factor de degradación en el Perú, principalmente en la sierra. Y ese es el principal problema que controla pues, los andenes, ¿no? Los sistemas de andenes, ¿no? Ahí vemos pendientes de 40%, 50% con terracería, cero erosión, cero escorrentía, ¿no? Y andenes, por supuesto, ¿no? Otro cuarto punto fundamental por los cuales los andenes persisten ahora es porque sobre ellas se hace eficiente el ciclo de los nutrientes, ¿no? Habíamos hablado que el abonamiento con materia orgánica permite, por ejemplo, retener todavía mucho más humedad, ¿no? Y conservar las características de las propiedades físicas y químicas del suelo, ¿no? La temperatura, el agua y los nutrientes promueven una dinámica continua entre el sistema agua, suelo, planta, que conlleva la generación de un flujo microbiológico de nutrientes y gráficos constantes, ¿no? Entonces, este componente, ¿no? Este componente de nutrientes se favorece mucho sobre este sistema de terracería, ¿no? ¿No? Son terrenos que permiten pues, la acumulación de agua y, por lo tanto, los procesos físico-químicos de los nutrientes y los ciclos de los nutrientes es muy favorecido, ¿no? Esas son cuatro de las ventajas de estos sistemas de andenes en los cuales pues, hasta ahora persisten en nuestro país, ¿no? Pero sin embargo, de una manera paradójica, tenemos todavía problemas al respecto, ¿no? ¿Por qué en la sierra todavía teniendo estos sistemas de andenes no podemos darles uso, ¿no? Y no podemos priorizar la recuperación económica de estas poblaciones que tienen andenería, ¿no?
Bueno, principalmente pues hay una baja productividad en los cultivos, ¿no? Muchos suelos.

pobres, ¿no? Por continua erosión hídrica. Los andenes están en proceso de deterioro constante. Existe un mal manejo del escaso recurso hídrico. Todavía estamos sembrando, estamos regando por gravedad, ¿no? Inundando nuestros terrenos, nuestras parcelas, hasta que esté todo completamente mojado, ¿no? Hasta el subsuelo, si es posible. Y entonces se lava todos nuestros productos, ¿no? El cambio climático se añade también a esta problemática en la sierra, pues esto afecta, pues, la disponibilidad del recurso hídrico y bueno, en sí toda la actividad agropecuaria, ¿no? Las temperaturas extremas, la escasez de agua, ¿no? Permiten, pues, una actividad agropecuaria limitada, ¿no? La inseguridad alimentaria, esto es la consecuencia de todo esto. Y por supuesto el abandono de la actividad agrícola es la consecuencia final, ¿no? El abandono, ¿no? La gente migra a la costa, a las ciudades más cercanas y las actividades en los andenes es abandonada, ¿no? Son las consecuencias que se tienen ahorita en todo el país, ¿no? La experiencia que yo tengo es que mayormente pues, la gente que ahora cultiva en estos terrenos son gente principalmente mayores de 40, 50 años, ¿no? Y los jóvenes no están. Migraba a las ciudades, a las costas, a las áreas urbanas, y de acá 20, 30 años, si no hacemos una política de mejorar esas condiciones a nuestros pobladores, altoandinos, el país va a estar muy mal, ¿no? Entonces hay toda una necesidad de mejorar esta situación, ¿no? ¿Qué retos tenemos con relación a estas infraestructuras particularmente? En primer lugar es adoptar prácticas de conservación de suelos a condición de andenes diferentes, ¿no? Hay que recuperar ese sistema, no podemos dejarlo abandonado, ¿no? Es un sistema altamente productivo, ¿no? Lo estamos viendo. Las características, sus bondades son tremendas, ¿no? Entonces es una necesidad para el país de poner en alza y poder financiar esta recuperación de estas infraestructuras, ¿no? Otro es mejorar la productividad de los cultivos, un manejo integral y sostenible de los recursos, ¿no? Elementos claves acá son el agua y el manejo de la fertilidad. No solamente es yo instalo un sistema de riego en estas laderas y ya está asegurada la fertilidad. Yo he conocido lugares donde aún con el sistema de agua que tenían, aún así sus cultivos tenían escasos rendimientos, ¿no? Entonces, ahí es el reto. No podemos individualizar los factores productivos a solamente utilizar un solo recurso y el resto no. Yo digo que debe ser el agua, el suelo y la fertilidad de esto, ¿no? De esto, y la asistencia técnica, como dice finalmente abajo, ¿no? Fortalecer las capacidades de los productores. Ese es el otro componente también que nos falta para mejorar esas condiciones, ¿no? Y de poder recuperar estas infraestructuras tan valiosas que tenemos. En agregar, ¿no? ¿Qué cosas hemos venido haciendo, ¿no? En este cuarto punto vamos a tocar sobre las estrategias de trabajo, rehabilitación de andenes, ¿no? Yo les cuento, como decía yo, estoy del año 93 en el ex Pronamash y ahora agrorural. Entonces, hemos trabajado pues, a lo largo de este tiempo, más de 25 años, con diferentes tipos de estrategias, ¿no? En primer lugar, con diferentes tipos de financiamiento, ¿no? Con proyectos, con convenios, con programas presupuestales, hemos realizado esas actividades, ¿no? Yo les puedo decir que ya lo vamos a ver más tarde en un gráfico. Esta actividad de apoyo al financiamiento de rehabilitar estas infraestructuras ha ido disminuyendo drásticamente desde el año 2000 aproximadamente y hasta el presente, que bueno, ahora tenemos una pequeña levantada, lo vamos a ver. Pero sin embargo, todavía no tenemos la priorización del Estado sobre los recursos del suelo, sobre todo, ¿no? Y en especial los andenes también. Es lamentable, pero los proyectos que antes teníamos ahora ya no se fijan sobre estas actividades, que es el manejo del suelo, ¿no? Nuestros suelos se empobrecen cada vez más, ¿no? Los proyectos, los programas presupuestarios estamos abandonados, no tenemos presupuesto, ¿no? Y eso, pues, significa, pues, un abandono, pues, a nuestra agricultura en general, ¿no? Últimamente estamos nosotros trabajando con convenios. Y increíblemente, por ejemplo, estamos trabajando con una empresa minera en el sur del país, por el cual ya estamos rehabilitando más de 1.000 hectáreas de andenes entre 2000.

2021 y 2022. Este año todavía vamos a continuar, ¿no? Entonces, ahí está un poquito la llamada atención, pues, a nuestros gobernantes, a los que definen, pues, presupuestos. Tenemos, pues, entidades privadas que se aunan a este esfuerzo de recuperar estos suelos degradados, y para el cual están invirtiendo con nosotros, ¿no? Al presente, por ejemplo, en estos 2 últimos años ya tenemos 10 millones y medio y hemos rehabilitado, pues, como les decía, más de 1.000 hectáreas, 1.078 hectáreas de andenes, ¿no? Beneficiando a 2.000 pobladores. Entonces, la conciencia del empresario privado está muy bien, está señalándose hacia recuperar estas actividades, y por parte del Estado, lamentablemente, todavía no tenemos esa respuesta, ¿no? Igualmente, otro punto en la estrategia que tenemos también, como en la experiencia que tenemos en Uruguay, es que la organización social es fundamental, ¿no? Las comunidades campesinas, muchos terrenos que tenemos en la sierra están dominados no por las municipalidades provinciales, no, son las comunidades campesinas, ¿no? Y algunos casos tienen áreas comunales y en cesión de uso también de áreas comunales, y sobre eso hay que plantear propuestas precisas para ellos, ¿no? El trabajo comunitario es fundamental, por ejemplo, ¿no? Y en otros sitios también hay productores individuales, ¿no? Donde también ellos tienen otro tipo de organización. Hay que llamar la atención para que ellos trabajen de otra manera, ¿no? ¿No? ¿Cómo poder hacer que una familia que es dueña de terrazas o terrenos degradados pueda incorporarse también? Y ahí está, justamente, nosotros como formuladores de proyectos y programas, esta mano de obra ya no lo podemos en los últimos años tener como una mano de obra, pues, como un aporte de ellos, y 100% pues disponible, sin recursos, ¿no? En estos últimos años estamos financiando también parte de esta mano de obra, ¿no? A través de los incentivos que le llamamos. Y de esa manera cubrimos algo de los jornales que pueden utilizar las personas para estos trabajos, ¿no? De esa manera estamos también reactivando la economía de ellos, y por otro lado están mejorando las tierras, ¿no? Entonces, acá también hay que precisar bien cómo va a hacerse este trabajo en el campo, ¿no? Debe estar bien señalado, ¿no? Eso también ha sido nuestra estrategia, de definir bien cómo trabajar con trabajadores que son productores individuales con parcelas y terrenos propios de ellos, con otros que son de las con terrenos comunales, ¿no? En el caso de los andinos ha sido preciso por ejemplo, ¿no? Otra estrategia que tenemos en cuenta siempre son las técnicas de trabajo, ¿no? Agrobal trabaja de una manera, y eso yo lo he comprobado en campo. En alguna vez he estado en campo y encontré que una entidad, una ONG, estaba trabajando rehabilitando andenes, y ellos lo que estaban haciendo es, por ejemplo, ¿no? En su unidad de medida para ellos, para determinar cuánta área estaban beneficiando, era solamente la pirca. ¿Cuántos metros cuadrados de pirca estoy rehabilitando? Tanto es tu valorización en andén. Entonces, eso significa desconocer que el andén es una infraestructura integrada, ¿no? Donde no solamente es la pirca, es el terraplén y también los acequias o canales de riego. Yo no voy a decir que estoy rehabilitando andenes si solamente levanto la pirca. ¿Ah? Entonces, eso, por ejemplo, algunos conceptos también hay que tener bien claro, las técnicas de trabajo. Otro, por ejemplo, este es el caso de algunas ONGs o entidades privadas, ¿no? El caso del INEI, como ven en la foto de abajo, ellos también tienen otra connotación, ¿no? Como ustedes saben, ellos tienen, pues, también rehabilitan andenes, pero con fines, pues, de ser zonas turísticas, pues, ¿no? Una zona de chincheros, por ejemplo, extraído del INC, ¿no? Instituto Nacional de Cultura. Ahí está mal, no es INEI, sino INC, ¿no? Ellos también rehabilitan, pero de otra manera, con otras estrategias de trabajo, ¿no? Y ahí no participan, obviamente, los productores, porque esos suelos no son para cultivar, ¿no? Y otro punto es la responsabilidad que hay que tener, la responsabilidad del funcionario de agricultura, la responsabilidad del financista, la responsabilidad de las municipalidades, que de alguna manera hay que dar siempre a conocer al gobierno local, al gobierno regional, y la responsabilidad de los productores.

si son en comunidad, si son en anexo o si son productores individuales. Eso también hay que dejar bien claro también en estas propuestas de trabajo de rehabilitación, en este caso de andenes, ¿no? Otra consideración, ¿no? En cuanto a rehabilitar andenes, ¿no? Las razones para rehabilitar son amplias, como antes habíamos visto, ¿no? Acá también hay otros conceptos que pueden ser utilizados para, por ejemplo, sustentar los financiamientos, sustentar las formas de trabajo, ¿no? Estos, por ejemplo, son los andenes, las razones son, pues, ampliar la frontera agrícola, ¿no? Y estos también están abandonados. Tenemos posibilidad de darle un sistema de riego presurizado, como ahora estamos dando prioridad, y en eso estaríamos ampliando por la frontera agrícola de andenes que están en abandono actual, ¿no? Y también el uso óptimo del agua y aprovechamiento de las lluvias, ¿no? Los andenes aprovechan mucho mejor, pues, que una ladera simple, ¿no? El control de la erosión, un fenómeno en toda la sierra, es el principal agente degradativo que usted hay en los suelos, ¿no? Acá en el país, al menos en el Perú, el 99% es por causa de la erosión hídrica, ¿no? Otro es la conservación de la fertilidad natural de los suelos, es una razón fundamental, ¿no? La fertilidad en Andenes es excelente, pues, ¿no? Que lo hemos visto. Conservación de la agrobiodiversidad, por supuesto, también, ¿no? La garantía de productos para la seguridad alimentaria, ahora que tanto se habla de la seguridad alimentaria de los andenes, precisamente eso, justamente, y afianza esta seguridad. La generación de microclimas que permite el desarrollo de productos en diferentes épocas del año, por supuesto, ¿no? El cambio climático está, pues, cada vez más. Los andenes es una estrategia, ya le hemos visto los efectos que tienen, ¿no? En el caso de bajas temperaturas, el agua, la escasez del agua, tiene, pues, unos beneficios tremendos, pues, ¿no? Para poder ser una estrategia, como dice finalmente, ¿no? Dice una alternativa para adaptación al cambio climático. Y por supuesto que así es, ¿no? Y por supuesto es un patrimonio de los pueblos donde subsiste, ¿no? Es un recurso paisajístico, es un recurso cultural, es un recurso ambiental, ¿no? Eso es lo que significan los andenes para nosotros, ¿no? Ahora, nosotros debemos siempre tener en cuenta que nuestro andén es una infraestructura productiva, y eso lo estoy colocando porque eso debemos tener siempre presente, ¿no? Es una infraestructura productiva. No solamente es una infraestructura que genera beneficios ecosistémicos. Nosotros en el sector agrario tenemos que ser conscientes que rehabilitar andenes significa, pues, rehabilitar una infraestructura productiva que está relacionada a la seguridad alimentaria. Por supuesto que también tiene beneficios ecosistémicos, ¿no? Regula el agua, el clima, en una cuenca hidrográfica, por ejemplo, con un sistema de andenes, eso regula el agua, una barbaridad, pues, ¿no? ¿No? Los andenes o terrazas agrícolas prehispánicas no son simples estructuras, ¿no? Sino un complejo engranaje de partes y obras de arte, construidos para el manejo adecuado del agua, de las labores agrícolas y de los cultivos. La garantización de los andenes se refiere a una intervención dirigida a devolver la estructura física en su estado original, ¿no? Cuando hablamos de rehabilitar, ese es el concepto, ¿no? Es una intervención dirigida a devolver la estructura física en su estado original mediante obras civiles de reconstrucción, ¿no? Utilizando la misma tecnología o apropiada al caso, y eso puede incluir los andenes, los canales de riego que distribuye el agua desde su captación, ¿no? Desde su reservorio, los ríos manantiales, hasta los andenes. Entonces, eso debemos tener siempre en cuenta, ¿no? Y tenemos colegas también, por ejemplo, del Ministerio del Ambiente, que también están interesados en esta infraestructura, pero debemos tener nosotros siempre en cuenta, pues, que estos andenes fueron para dedicados, pues, para generar una seguridad alimentaria fundamentalmente, ¿no? Sin dejar de lado los beneficios ecosistémicos a nivel de la cuenca, microcuenca, ¿no? Que son fundamentales también. Y ahora vamos a explicarles a partir del siguiente el proceso que hemos venido nosotros realizando en cuanto a la rehabilitación de los andenes, ¿no? En primer lugar, nosotros para rehabilitar andenes debemos conocer qué partes constituyen los andenes. Y acá yo quisiera decirles que cuando hablamos de rehabilitar andenes, en muchos casos yo he leído hasta literatura donde dice vamos a construir andenes. Esa palabra es una falacia, no existe construir andenes. Puedes construir terrazas, sí, terrazas de formación lenta, terrazas de absorción, que obviamente, pues, es casi igual al andén, ¿no es cierto?
pero

Cuando hablamos de andenes, estamos hablando de terrazas de origen prehispánico. Por lo tanto, no puedes construir andenes. El andén fue construido ya hace 500 años, o más tal vez, ¿no? Entonces, construir terrazas, sí. Construir terrazas de solución, sí. Terrazas de formación lenta también. Pero rehabilitar andenes es una terraza prehispánica. Eso debemos tener siempre bien presente. Lo segundo es que nosotros debemos, para rehabilitar andenes, conocer sus estructuras, ¿no? ¿Cuáles son sus principales estructuras, ¿no? En muro, ¿no? O pirca, tenemos nuestros terrazos o terraplenes, ¿no? Tenemos nuestros canales o acequias, tenemos los andenes tienen una pendiente transversal, tienen también una pendiente longitudinal, ¿no? Y entonces, cuando nosotros pretendemos rehabilitar un andén, debemos tener presente que esas estructuras deben ser conservadas en su diseño original, ¿no? Tal y cual como fueron diseñadas. No podemos hacer las modificaciones o yo levantar un muro mucho más alto de lo que ya estuvo construido, o de repente quiero ampliar más la terraza y quiero eliminar una pirca para que sea más grande mi terreno, estaríamos distorsionando y malogrando esta infraestructura, por ejemplo, ¿no? Lo siguiente, ¿no? Este proceso de revisión de andenes, como les decía, primero debemos conocer el diseño de los andenes, ¿no? La rehabilitación de un andén comprende el restituir las características y la estructura física original del andén, que por diversas razones se han deteriorado, ¿no? Con la finalidad de ponerlas en uso, ¿no? Aquí tenemos un gráfico, ¿no? Por ejemplo, donde está el muro, pirca, el terraplén, los canales de riego, ¿no? Estos pircas tienen diferentes dimensiones, ¿no? Como le vemos a la derecha, pueden ser de hasta de medio metro, inclusive, ¿no? Dependiendo de las pendientes, y hasta por 2 metros, 3 metros, ¿no? Yo tenía la oportunidad de ver hasta de 4 metros de estructural, porque eran pendientes fuertísimas, ¿no? Ahora, si es conveniente o no, eso sí habría que analizarlo, ¿no? A mí me parece que muros más allá de 2 metros y medio sería demasiado esfuerzo, y las terrazas y las pendientes, si así es, eso es porque las pendientes son demasiado fuertes, más allá del 45%, lo que ya no permitiría, por ejemplo, poder rehabilitarlo, porque significa un esfuerzo grandísimo, ¿no? Igualmente, estos andenes también tienen las terrazas, tienen las acequias, hay que considerarlas también. No podemos rehabilitar un andén sin tener las acequias, ¿no? Muchos dicen, no, pues yo voy a aplicar riego por goteo, pero de esta manera siempre hay que implementar la línea, ¿no? Esa línea de conducción de la matriz, de si es que vamos a conducir el agua para un riego por goteo. Aún así debemos también considerar ese canal de riego o canal donde se va a movilizar el agua, ¿no? Entonces, teniendo en cuenta eso, ¿no? Las partes, nosotros ya podemos plantear ya el proceso de rehabilitar los andenes, ¿no? ¿Cómo nosotros empezamos ese trabajo, ¿no? O primero organizas a la gente, haces una visita con los campesinos, con el dueño de la parcela, si es un terreno comunal, con las autoridades, y comienzas a plantear, ¿no? A ver, ¿cuál es la dimensión de ese deterioro, ¿no? ¿Cuánto porcentaje? Nosotros, por ejemplo, más allá del 50% ya no podemos, ¿no? Rehabilitarlo, porque es un trabajo demasiado engorroso. Ya la vamos a ver, ¿no? Los jornales y los trabajos serían demasiado, ¿no? Sería demasiada gente. El problema, más allá del 40, 40, 45% de deterioro, significa que es un esfuerzo demasiado grande. Estamos rehabilitando hasta ese porcentaje nomás de deterioro. Esta primera fase consiste en planificar y ver el grado de trabajo y cómo podemos realizar el trabajo y en qué consistiríamos. Tenemos que levantar muros, en qué sectores levantamos muros, en dónde tenemos que mejorar las acequias o canales, también tenemos que señalarlo en este diagnóstico participativo que tenemos que hacer con los comuneros. Igualmente, debemos ver cuánto piedra necesitaríamos, si estamos bien con la cantidad de piedras, todos los arbustos que había que eliminar, determinarlo, todo eso tenemos que hacer un recorrido. Entonces, este es un proceso, ¿no? Es la parte principal, ¿no? Hacer este recorrido, planificar el trabajo, y veríamos que los trabajos empiezan en primer lugar con la limpieza del terreno, ¿no? Con el desmontado de los muros deteriorados.
extracción y acarreo de las piedras, ¿no? Como vemos algunas fotos ahí, el levantamiento del muro Pirca, ¿no? Que es también fundamental, el acondicionamiento del terraplén o la terraza misma que le llamamos, ¿no? El acondicionamiento de las acequias o canales y finalmente el mantenimiento de los andenes rehabilitados, ¿no? Al productor se le dice, bueno, de acá en adelante tú vas a cultivar y cada vez que cultives vas a extraer piedras. Esas piedritas hay que acondicionarlas al borde inferior, pues, ¿no? De tu terraza y ir nivelando y mejorando. Igualmente, la incorporación de materia orgánica es fundamental, ¿no? Entonces, esas cosas también deben estar bien claras también cuando hablamos del mantenimiento de los andenes. Bien, entonces, a continuación vamos a ver cada uno de estos pasos, estas fases de rehabilitación de andenes, de una manera gráfica, ¿ya? Esta es la primera fase, ¿no? La primera fase es la limpieza de cada, ¿no? Un sector de andenes normalmente siempre tiene, pues, un deterioro porque se instalan, pues, malezas, arbustos, algunos hasta, a veces hasta árboles, ¿no? Árboles nativos, sobre todo, que están ahí en sus instalaciones. Entonces hay que limpiar, extraer los retiros de la hierba, los arbustos del terreno, así como piedras, cascajos, rocas, construyen el paso o el trabajo que vamos a realizar, ¿no? Entonces, ahí se utiliza, pues, las herramientas como el pico, la lámpara, rastrillo, ¿no? Las cosas también, ¿no? En las carretillas, ¿no? Entonces, ese es el primer paso, limpiar el terreno de todo lo que no nos permite visualizar y dejar limpio todo, ¿no? Vamos acomodando las piedras, vamos eliminando las vegetaciones que no nos sirven, que están sobre todo en el muro. Esas vegetaciones y los muros deben ser eliminadas cuanto antes, porque esas con sus raíces comienzan a crecer y van a separar las piedras y luego ca hacerlas caer, ¿no? Por eso es fundamental que las piedras o muros estén limpios. Y ahí tener esta primera fase de limpieza de terreno. Una segunda fase es el desmontado del muro Pirca, ¿no? Identificado el sector donde está caído, porque no todos los andenes están necesariamente deteriorados, ¿ya? Algunos casos pueden ser el 80, 90, algunos casos extremos he visto, pero otros no tantos, ¿no? Estos muros se pueden rehabilitar, como vemos en la foto de la izquierda, donde está un sector caído, pues, ¿no? A veces por ahí pasan animales, y ahora, pues, ustedes saben, los ganados también entran, ¿no? Por la actividad agropecuaria que en muchos casos existe y pasan directamente sobre los andenes, ¿no? Y en muchos casos, pues, los animales pisan los bordes y los derrumban. O también por el mal uso del agua, pues, ¿no? Lo dejamos de acumularse en un sector y luego se va aflojando, eso es el suelo de ese sector y se deslizan las piedras y luego, ¿no? Pues el muro es un elemento de soporte, de contención de la terraza agrícola, ¿no? De su firmeza depende de la estabilidad de la terraza, ¿no? Que determinará su duración en el tiempo, por lo que se debe tomar mucha atención en su ubicación y reconstrucción, ¿no? Ahora, cuando tú comienzas a levantar un muro, tienes que levantarlo desde abajo, desde el cimiento también, ¿no? El cimiento, si está 40 centímetros por debajo de la superficie, eso hay que hacerlo. Normalmente es 40 centímetros de profundidad, pero si la pendiente es más del 30 o 40, llega a 40%, ahí la profundidad puede llegar a 50, 60 centímetros, ¿no? Cuanto más parado sea el terreno, el cimiento debe ser más profundo, ¿no? Entonces, eso hay que tener mucho en cuenta. Y este muro debe tener, como vimos en los diseños, debe tener un talud, es decir, una inclinación. Eso también. Y eso es respetar también el diseño por el cual fue construido. Todos los andenes tienen talud, es decir, sus muros se inclinan hacia el dentro, ¿no? Sosteniendo los suelos de la terraza, ¿no? Y luego ir armando. En algunos sitios, pues, se hace a piedra seca, en otros lugares se hace vas colocando las piedras y encima haces una argamasa con arcilla, ¿no? Arcilla, y vas asentando las piedras sobre ellas, ¿no? Entonces hay diferentes modos en el cual tú vas levantando estas piedras, ¿no? Una de esas piedras secas es lo más común que se está haciendo, pero en algunos sitios, ¿no? Como en Arequipa, Chivay, por ejemplo, hacen argamasa, ¿no? Van como el señor de la derecha. Vas levantando el muro, vas haciendo un pequeño rellenado de tierra y luego encima otra vez vas colocando las piedras, ¿no? Entonces vas rellenando con piedra, una especie de argamasa, ¿no? Esa es la segunda, la tercera fase es la extracción y acarreo de piedras, ¿no?
Cuando vas desmontando,

ejemplo, tú estas pircas, pues, tienes que desmontarlas, como te decía, hasta tu cimiento, ¿no? Y para eso, y para levantar, a veces, por los años, ¿qué han hecho? Que las piedras han ido cayéndose y en algunos casos lo han ido retirando. Entonces, en muchos sectores, los andenes a habilitar no se cuenta, pues, es con piedras suficientes, ¿no? Para iniciar los trabajos del levantamiento del muro, ¿no? Y el mantenimiento también de las acequias, ¿no? Porque las acequias también las hacemos con piedra, ¿no? Por lo que se requiere de extraer y acarrear piedra de otros lugares, algunos casos son inmediatos, y otros transportarlas de otros lugares, ¿no? Yo he visto inclusive en estos últimos años que hemos estado trabajando en el sur del país, en Tacna, la gente alquila hasta perforadora, plonger, ¿no? Y tienen una roca cerca de su terreno, lo van rompiendo y fracturando, y de ahí extrayendo piedra como cantera para sus muros de sus pircas, ¿no? Entonces, ese es el componente también que debemos tener en cuenta para poder hacer este trabajo, ¿no? Lo podemos trasladar en mantas, como hace la señora, ¿no? Lo podemos trasladar en carretilla también, ¿no? Entonces, eso es lo que tenemos que tener en cuenta. Lo otro es ya cuando comenzamos a levantar ya los muros, en esta fase cuarta, ¿no? En esta fase cuarta, en los sectores que han estado, pues, caídos los andenes, como la foto de la izquierda, hay que hacer el cimiento, pues, ¿no? A 40 centímetros como mínimo, y luego a 60, así y alto, ¿no? Digamos, si tenemos que levantar muros a 1,5 metros o 2 metros, ese cimiento debe ser más profundo. Entonces, el muro es el elemento de soporte o de contención de la terraza agrícola. De su firmeza depende la estabilidad de la terraza, que determinará su duración en el tiempo, ¿no? Por lo que se debe tomar mucha atención en su ubicación y construcción. El levantamiento del muro, ¿no? También debe respetar el trazo original, ¿no? No podemos hacerlo en otra línea que no sea la línea en que está construida, ¿no? Entonces comienza a construirse, se levanta este muro pirca y comienza a sentarse las piedras, ¿no? Las piedras grandes abajo, las piedras medianas luego y las piedras más pequeñas arriba. Pero hay unas particularidades que a mí me llamaron la atención en el sur del país, por ejemplo, en Bandará, en Tacna, ¿no? Las piedras grandes ellos lo ponen arriba. Yo le digo, ¿y por qué lo ponen las piedras arriba? Dice, porque entra el ganado y si hay piedras chiquitas, el ganado con sus cascos lo bota. Entonces ponen piedras más grandes, ¿no? Eso también puede crear un poco de inestabilidad, pero lo bueno es que también ponen piedras grandes abajo, ¿no? Entonces, bueno, por ahí se compensa algo. Pero esas son particularidades, ¿no? Pero lo normal es que las piedras grandes siempre debemos estar abajo, ¿no? Para que pueda dar una estabilidad, como dice el texto, ¿no? Un soporte y una buena contención a la terraza. Un buen cimiento significa darle una consistencia con piedras grandes, ¿no? Entonces, esa es la fase, y vamos a la quinta, que es el acondicionamiento del terraplén, ¿no? Acá está de repente la fase principal de estos andenes, de rehabilitar los andenes. El suelo de la terraza o terraplén como medio de cultivo es el componente más importante para asegurar la producción, por lo que se debe tener la capacidad de cumplir con todos los requerimientos físico-químicos de los diferentes cultivos que se desea producir, ¿no? Esta terraza, pues, por supuesto, debe estar bien nivelada. Si tenemos abonamiento de nuestros animales, por supuesto ahí tienen que ser abonados, ¿no? La fertilidad es muy importante para que las plantas desarrollen, por lo tanto, si nosotros a esa terraza que estamos nosotros acondicionándole incorporamos materia orgánica, sería excelente, ¿no? ¿No? Sobre ella, pues, las plantas se van a desarrollar muy bien, la humedad y la aireación también van a ser apropiadas para asegurar un buen rendimiento de los cultivos, ¿no? ¿No? Viene el acabado a la derecha, ¿no? Es plano prácticamente en medio de una ladera, ¿no? Listo, pues, los andenes para la producción de cultivos, ¿no? Un abonamiento, un buen riego y tendríamos una excelente producción ahí, ¿no? Y eso es lo que hemos nosotros promovido justamente. Esa es la reducción de los andenes, ya, ¿no? Y finalmente con la condición del terraplén. Y finalmente, ¿no? Para lo que es la parte ya casi final, es el acondicionamiento de las acequias, ¿no? Ya están nuestros pircas, nuestros muros, a veces nuestros canales están también obstruidos por piedra, por malas hierbas, malezas, y eso hay que limpiarlo, pues, ¿no? Si está lleno de quicuyos, ahí está en la acequia invadida, eso significa que por ahí va a circular el agua, y no solamente va a circular el agua, va a circular la ceniza.

Claro, significa tener un mini reservorio de 10 cubos aproximadamente que permite habilitar pues, estas zonas drenadas, ¿no? A lo más en una hectárea siquiera, ¿no? Con estos 10 cubos, y que permite dar un complemento de riego pues, a estas zonas y que debemos mejorar, pues, ¿no? Una red de reservorios y canales deben suministrar de agua de riego pues, a estos andenes. El mantenimiento, acondicionamiento de las acequias o canales de riego es muy importante para el manejo de las terrazas agrícolas y los andenes como unidad productiva, ¿no? Lamentablemente todavía nuestros andenes están siendo regados por gravedad. Nosotros estamos intentando, pues, en la medida que los recursos nos alcanzan y en todo caso los colegas que financian este tipo de infraestructura que podamos ir incorporando poco a poco pues, a los andenes con este sistema de agua presurizada, ¿no? Para que pueda ser más eficiente el uso del agua y en los andenes sería pues, un resultado muy espectacular. Y a todas, finalmente, mis queridos amigos, les hago un recuento de la experiencia que tenemos nosotros, ¿no? Miren, nosotros estamos rehabilitando andenes ya del año. A ver, Pronamás empezó en el año 81, ¿no? En el año 90 incorporó con 383, en el año 90, y 90, pues, ¿no? Empezamos un poco los trabajos de andenes, empezamos muy poco. Y en el año 93 empezó a ser un punto de quiebre y comenzó a levantar los trabajos de rehabilitación de andenes en todo el país, ¿no? Esto comenzamos con financiamiento del Banco Mundial, con financiamiento de la cooperación japonesa, el JBIC, ¿no? Entidades también de cooperación técnica internacional, del gobierno de Francia, Suecia, bueno, nuestros amigos también holandeses. En muchos sitios del país estuvieron la cooperación interesada en estos trabajos, hasta que en el año 2001 se tuvo la cúspide, ¿no? Ese año pudimos rehabilitar en todo el país 2.138 hectáreas, ¿no? El año 2001, esa campaña. Y luego de ahí, lamentablemente, las políticas de Estado variaron y comenzaron a disminuir, ¿no? Un pequeño levante tuvo en el 2008 y luego de ahí se disminuyó hasta prácticamente no tener casi nada en el 2013, ¿no? Hasta el 2019 que otra vez retomamos un poquito de estos trabajos, ya como agrorural, ¿no? Hasta el año 2010 fue Pronamás, luego fue agrorural y estos últimos años estamos apareciendo ahí como una pequeña burbuja en el 2021-2022, ¿no? Pero, sin embargo, al menos es algo significativo, porque en 2001, 528, 2022, 550, son 1.078 hectáreas de andenes en estos 2 últimos años, que estamos otra vez continuando con este trabajo, ¿no? En total, Agrorural ha hecho el inventario de andenes, que es una cosa excelente para el sector agrícola. Tenemos ya nosotros ese galardón de poder tener un inventario, ¿no? Que se ha hecho de una manera más moderna, con fotos satelitales, ¿no? Georreferenciadas, ¿no? Nos falta más todavía, pero ya es un primer paso muy excelente. Lo otro es que hemos acumulado ya 24.872 hectáreas de andenes rehabilitados en todo el país, ¿no? A un costo promedio de 12.800 a 7.000 soles por hectárea, ¿no? Con entre 250 a 300 jornales que normalmente empleamos para estos trabajos, ¿no? Hemos trabajado en estos últimos años tratando de reactivar la economía en la zona sur del país. Y pienso que ojalá que nuestros decididores presupuestos puedan asignarnos también presupuestos en este programa, que es el programa 89, en el cual está comprendido la rehabilitación de andenes, y que podamos poder ir mejorando la calidad de vida de nuestros productores y sobre todo recuperando un recurso que da tantos beneficios en el sector agrario, en el ambiente, en el paisaje, en la cultura. Y yo pienso que esa es una tarea que debemos tener todos en el país, las entidades públicas, privadas, para poder reactivar la economía de nuestros hermanos campesinos en los cuales se instalan sus cultivos sobre estas infraestructuras tan hermosas y altamente productivas, aún todavía, luego de 500 años, ¿no? Les doy las gracias y estoy atento a sus preguntas.

0: Muchas gracias, ingeniero. Gracias por compartir con nosotros toda esta experiencia que tiene sobre la rehabilitación de andenes, como usted bien lo ha dicho, y felicitar una vez más todo el trabajo que viene realizando desde la subunidad. Sí, como bien ha dicho, vamos a pasar ahora a la parte de las preguntas y para esto van a poder, le agradecería que dejen compartir la pantalla y si desean hacer alguna consulta pueden hacerlo levantando la mano o también pueden escribirlo en el chat de esta de la sala de la reunión.
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1: Política, y por la coyuntura que estamos viviendo, el tema electoral ahora concentra toda nuestra atención. Y creo que es una situación en la que, por fuerza mayor, tenemos que tocar ese tema, vigilarlo, ¿no? Y de algún modo u otro, también estamos participando como actores colaterales, actores extras de esta situación política por la que atraviesa nuestro país. En realidad, la situación política por la que está atravesando nuestro país es una situación política de asalto. De asalto que quieren tomar el poder aquellos que no son representativos. Ninguno de los dos candidatos que en este momento están peleando por el poder son representativos para lo que significa el deseo o la voluntad del pueblo. Eso hay que dejarlo bien claro. Pero entre los dos, la China menos que el otro, ¿no? Eso también hay que dejarlo claro. Y es justamente con lo que quiero iniciar esta noche, ¿no? Esta noche justamente lo que quiero iniciar, o por lo menos quiero dejar la preocupación en todos ustedes, porque ya de manera descarada pretenden crear esa situación en la mente de la gente de que esa China fea ya ganó, cuando no es así, ¿entienden? No es así. Los resultados no se han dado, y hoy ha salido en conferencia de prensa la propia OMPE y el Jurado Nacional de Elecciones. Fabiola Luisa, muchas gracias por ese corazoncito, con el que nosotros en realidad necesitamos mucho, mucho de esos corazoncitos que nos manda Fabiola Luisa y los demás que se van sumando a esta transmisión. Es importantísimo los corazoncitos, las rositas, los sombreritos, los aportes que ustedes hacen, que se conecten, que recomienden, que se vuelvan suscriptores, que sigan, que se suscriban, se vuelvan seguidores de la cuenta. Eso ayuda mucho a nuestra multiplataforma de análisis de la información, desde las tres plataformas con las que nosotros abordamos cada noche a las 9 de la noche el análisis de estos temas. Y claro, me causa bastante curiosidad la forma tan conchuda con la que los funcionarios de la OMPE, por supuesto. A veces me pongo a pensar qué cosa fumará esos funcionarios, ¿no? Pues de por sí, cualquiera que trabaje en el sector público no puede ser un profesional competente bajo ninguna circunstancia. ¿Por qué? Primero, porque el sector público y la burocracia de nuestro país que tenemos es un lastre pesado que nos cuesta muchísimo dinero. Y no importa el profesional que traigas del sector privado, con todas las credenciales profesionales, no va a hacer la diferencia y no va a cambiar este sistema burocrático, porque tienen un incentivo. El incentivo de lograr hacer o provocar ingresos colaterales que son diferentes a los descritos dentro del propio manual de procedimientos, dentro de del propio sistema público que ofrece algún tipo de servicio, como por ejemplo licencias, trámites, qué sé yo, ¿no? O sea, ellos cobran, y esos ingresos generados por algún tipo de servicio que prestan, no solamente trámites y licencias, programas, subprogramas, actividad, proyectos, qué sé yo, ese tipo de actividades, que van como ingresos de recursos directamente recaudados por cada institución. Ya, eso, dentro de la estructura de ingresos de cada institución pública, tiene un costo bastante bajo, por supuesto, es un país pobre. Pero existe un colateral, un camino más corto, ¿no? El camino largo, tortuoso, ocioso, ¿no? Perezoso, es el camino del texto único de procedimientos administrativos que cada institución aprueba, que está de acuerdo con la ley 27.444, que con ello se recursean a través de sus recursos directamente recaudados. Ese es el camino que cada institución pública genera ingresos de acuerdo a los servicios que presta en todas las modalidades de sus programas o atención al público, programas, o sea, es lo que fuera. Pero el otro camino, el atajo, que le cuesta a la gente un poquito más, pero ese adicional se compensa con menor tiempo a la hora del trámite. ¿Por qué? Porque ya esos son ingresos registrados por parte de la institución pública, enviado por el doctor Chantada, que ustedes ya saben cómo es ese trámite, ¿no? Y está en todas las instituciones públicas. Ese es el tipo de mediocridad de la que les hablo. Marrujo, muchas gracias por esa rosita, mi querido Marrujo. Me está tomando unos días más tu carta notarial, pero no te preocupes que yo la termino y yo mismo voy a enfrentar a esa empresa para ver si se me achora a mí y quiere abusar de la forma en la que te ha tratado. Ahí ya ve, ahora me van a conocer. Entonces, miren, esa situación que tenemos en nuestra burocracia pública, un soquete de la OMPE sale a hacer su conferencia de prensa y dice que no hicimos trampa. Pues, no hicieron trampa. Entonces, la cosa es más grave, ¿no? Porque una cosa es que intencionalmente hagas trampa porque te están pagando por el uso de los votos de los que dispones con las mesas 900K. Y otra cosa es que un idiota comete errores. Eso es peor. Es como darle una pistola a un monito y comienza a disparar a diestra y siniestra. ¿Entiendes? Y pero el señor dice, de la OMPE, en conferencia de prensa, no, nosotros no hemos hecho trampa. ¿Y por qué harías trampa tú, burro? ¿Tú participas en las elecciones? ¿Ah? ¿De tu propio hocico? ¿Estás comenzando a hacer desprender al resto de la gente que te estamos escuchando? ¿No? Que tú haces todo por la vía legal, ¿no? O sea, si ya quedaste con un candidato que le vas a canalizar votos que tienes a tu disposición de las mesas 900K y que según cuentan las malas lenguas, ¿no? Las lenguas puercas, ¿ya? Que cuesta $10 por voto, ¿ya? Y que para poder vender un voto a cualquier organización política que lo necesite, necesitas tener la disposición de esos votos. Y la disposición de esos votos están en las mesas 900K. Tú obviamente no haces trampa, ¿no es cierto? Tú eres un tipo legal. Lo que vendes lo tienes provisionado ahí, listo para cumplir, ¿no? Hasta que si serán pendejos estos desgraciados. Pero ¿cuál es el asunto acá? El asunto acá es que la ley de procesos electorales, la ley electoral, el nombre que se te ocurra, establece claramente que una vez iniciado el proceso no pueden haber cambios en la regla del juego electoral para que todos los candidatos tengan las mismas oportunidades, ¿ok? Muy bien. Pero como siempre, RPP haciendo sus análisis idiotas, ¿no? Por supuesto, hay una ONG que dicen las lenguas puercas que les paga $200,000 a uno, $150,000 al otro. Y así paga una ONG. Ahorita lo voy a traer a la memoria que lo tengo por ahí. Pero les paga. ¿Para qué? Para que entonces el periodista comience a hacerse el idiota. Eso es que su credibilidad está por los suelos, ¿se dan cuenta? Por eso que ya nadie les cree a esas programas de noticias de señal abierta, mermeleros, nadie les cree ya. Su credibilidad ha caído. Y ahora, toda esa gente que busca la verdad, busca no a estos potos parlantes repetidores de noticias como Curwen, que es un payaso chistoso, a Benza, que está como loco para que la gente se crea que la China ganó, no. Sino a los verdaderos creadores de contenido, sin sesgo de nada, diciéndote la verdad, como en esta multiplataforma. Yo te expreso la verdad. ¿Cuál es la verdad? No es lo que me parece a mí, es lo que ha pasado, porque la OMPE ha emitido el 29 de mayo de este año, entre la primera vuelta y la segunda vuelta, una

Resolución jefatural, en donde dice que los votos del extranjero ya no se van a tipear desde allá, sino que de allá lo van a mandar en valijas hasta acá, ¿no? Eso es un cambio en las reglas de juego del proceso, ¿ok? Y entonces, ¿qué es lo que está haciendo el abogado Ayala, que es seguramente seguidor de Roberto Sánchez, qué sé yo? Gracias, Marrujo, por ese corazoncito. Entonces, ¿qué es lo que va a hacer este abogado? Presenta un amparo diciéndole al Poder Judicial: oye, en pleno proceso, la OMPE ha emitido una resolución jefatural. Y claro, el de RPP dice: no, esas son parte de las operaciones cotidianas del desarrollo de las actividades del proceso de la OMPE, ¿no? Y entonces tenemos peores problemas. O sea, las cosas se agravan cada vez más, ¿no? Porque entonces estos retrasados mentales que trabajan en la OMPE y que hoy día dijo su representante, el jefe de la OMPE, ¿no? Que dice: nosotros no hacemos trampa. No hace, ¿no es cierto? Por eso es que al anterior, al que has relevado tú, está denunciado, ¿no? Ustedes son correctísimos, ustedes son más correctos que Cole Chancho, ¿no es cierto? Y entonces, este señor no sabe que con una resolución jefatural de la OMPE no puedes hacer cambios en los reglamentos del proceso electoral en curso, ¿ok? Que en realidad sería para el siguiente proceso electoral, sabe Dios cuándo, si es que hay, si es que pretenden hacer lo que quieren hacer, ¿no? Llevar a cabo su plan de querer hacerla ganar a la China, ¿no? Voy a pasarme a la otra cuenta de TikTok porque lamentablemente esta plataforma que detesto, ¿ya? Ya nos ha complicado y nos ha cerrado la cuenta. Estoy trasladándome a la otra cuenta. Así que por favor estén atentos. Creo que parece que no se puede hablar de los temas relacionados a la OMPE, al Jurado Nacional de Elecciones, que hacen puras idioteces y media, ¿no? Que ahí ya hemos visto que a cada rato cualquier tontería la justifican, porque te censuran, te cortan la transmisión, y por eso es que las plataformas favoritas o las mejores formas de que te enteres de lo que pasa aquí es a través de Facebook, nuestra plataforma de Facebook, nuestra plataforma de YouTube, donde yo en realidad prefiero que cada noche la gente venga y se conecte a través de esas plataformas, donde lo vamos a estar esperando siempre, donde no hay ninguna restricción, por lo menos. En cada vez que hacemos nuestras transmisiones nunca nos hacen ninguna restricción. Entonces, miren, esta resolución jefatural ya ha transgredido la ley de procedimientos electorales. Obviamente, el juez que vea esta causa va a decir: anula esa resolución jefatural. Pero, ¿qué es lo que sucede? Anulada la resolución jefatural, el daño ya está hecho, ¿ves? Ya esa situación se dio. Los votos del extranjero ya se sometieron a la disposición establecida en esa resolución jefatural. La única solución que queda es anular toda esa votación de los extranjeros, ¿ya? Que no hacen ninguna diferencia. Y hasta cierto punto, de todas las partes del extranjero, gracias Gordy por ese corazoncito, de todas las partes del extranjero están denunciando que han estado tomando, ¿no? Se han dado el trabajo de llevar gente para que puedan hacer todo tipo de modificaciones. Y justamente el día de hoy, una persona que se encuentra en Italia, ¿ya? Que nos ha mandado las denuncias de lo que se estaba haciendo allá. Entonces, por favor, ¿no? Por favor, eso de que la China tenga una oportunidad, pues eso no te lo cree nadie, ¿no? Y encima, ha tenido 5 años, mira, y está en el gobierno hace más de 15 años manejando con este Congreso, ¿eh? Con sus congresistas. Ha tenido 15 años para hacer un buen plan de modificación del proceso y hasta ahora lo hace mal. O sea, recontra corcha es esta señora, ¿no? Recontra corcha. Pero bueno, el asunto es que, como dicen ¿cómo se llama? Estos repetidores de noticias de las redes, ¿no? El Benza, el Curo y todos ellos, ¿sí?
El señor Roberto Sánchez no tuvo la

misma cantidad de votos que tuvo Pedro Castillo. No las tuvo. Pero no las tuvo por una diferencia de entre 1 y 4%. Pero fue contundente, ¿eh? Fue bien contundente. Porque, por ejemplo, para dar un ejemplo nomás, en Apurímac, por Roberto Sánchez, 81%. ¿Se dan cuenta? En Ayacucho, 90% votaron por Roberto Sánchez. En Cusco, 78%. Que es increíble la cantidad de 86% en Puno votaron por Roberto Sánchez. En Tacna, 71%. ¿Se dan cuenta? O sea, es en Madre de Dios, 69%. En Moquegua, 72%. En Huánuco, 64%. O sea, en Cajamarca 66 es imposible. Ni con los votos del extranjero, ni con los votos interplanetarios, la Keiko puede dar la vuelta a esto. Entonces, ¿de qué se trata todo esto? De una transfería total. Que quieren llevar a cabo utilizando, ¿qué cosa? El elemento sorpresa. Eso es lo que están buscando. Soy el señor Carlos Borges. Le doy la bienvenida a la gente que se va conectando. Por favor, hagan tapa la pantalla a toda velocidad. Nos acaban de cancelar la cuenta en TikTok, ya nos hemos pasado a la otra cuenta, esperemos, vamos a empezar a hablar con un poco más de, sin mencionar esas cosas que parece que restringe esa plataforma. Y no se olviden que pueden hacer sus moraditos al 984-297211. Entonces, es increíble cómo estos funcionarios, ¿no?, se mandan a decir cada tontería, ¿no?, diciendo que lo que afectó al Cono Sur, ¿ya?, en la primera vuelta, fue una situación menor ahí, que no causó mayores problemas más que la incomodidad de la gente. O sea, yo no puedo entender cómo este señor pudiera ser el jefe de esa institución cuando ese día, en la primera vuelta, este jurado amplió 2 horas. O sea, contravino la ley, prevaricaron. La ley establece mediodía, no se abre la mesa, caput, anula la mesa. No, se rogaron una autoridad que no tenían, porque para poder hacer modificaciones a la ley y mucho menos no aplicar la ley, por eso prevarican, tienes que ser congresista, pues, y necesitas un montón de trámite que no hay y que además la ley dice no puedes hacer modificaciones en pleno proceso. ¿Entienden? O sea, para el próximo proceso del 2031, ahí recién puedes decir, el jurado está capacitado, calificado para poder hacer una ampliación de acuerdo a tales y cuales circunstancias que se pudieran presentar en el proceso por situaciones de emergencia, como que los burros estos no llevaron las actas, no aperturaron el colegio, el guachimán no estaba, la camioneta se pinchó la llanta, y todas esas idioteces que siempre la gente le gusta dar como explicación de su incompetencia. ¿Comprenden? Pero en este proceso no. En este proceso, mediodía, no se apertura la mesa, anula la mesa. Y que por si acaso, en el proceso, en la demanda que hemos presentado ante el Poder Judicial a la Sala Superior Constitucional, eso es justamente lo que vamos a exponer. Vamos a exponer que los miembros del jurado se excedieron en sus funciones e irrumpieron, violaron la ley y comenzaron a desarrollar actividades no permitidas por la ley. Porque no solamente ampliaron 2 horas, sino que 1 hora más en la tarde y en el colmo de la conchaza se fueron hasta el siguiente día. ¿Entienden? Eso no puede ser. ¿Entienden? Y lo peor, ni siquiera se detienen a meditarlo porque para ellos lo más importante es que se cumple el calendario, ¿no? O sea, no importa que atropelles derechos, no importa que violes la ley, no importa. El cronograma tiene que concluir porque son etapas preclusorias, ¿no? Es típico en el sector público, sobre todo en ese poder del Estado, ese tipo de explicaciones idiotas, ¿no? Etapa precursoria, ¿no? El exceso de carga de los expedientes en la sala tal, así. ¿Excusa? Porque es increíble, ¿no? El tiempo para poder decir continuar un proceso que ya debía de venir en que te den la razón porque

que la sala no se pronuncia, se vencieron los tiempos. No, el secretario le dice, lo que pasa es que como ha habido exceso de expedientes, no hemos podido resolver, y entonces, a su madre, oye, ya pasaron 8 meses. Bueno, el exceso de expediente técnico, ¿no? Expedientes, mucho expediente, ¿no? Entonces, otra vez te notifican después de casi un año y medio, eso está pasando en el Poder Judicial. Pasa así, les llega esa situación. Y el señor, por supuesto, presidente de ese jurado, también dice, la primera vuelta que salió, y disculpen mi francesa, hasta las huevas, ¿ya? Hasta las patas, excedieron sus funciones, se atribuyeron condiciones que no tenían para modificar tiempos, leyes, todo, no les importó. Y según el señor dice, actuó con objetividad, actuó con objetividad, ¿no? O sea, la ley dice mediodía, se anula, la objetividad que tuvo el miembro del jurado es ampliar 2 horas más hasta la 1 de la tarde. ¿Qué tal objetividad, pucha madre? ¡Sin miedo! ¡Claro, pe! Porque para ampliar de mediodía 2 horas más, bien avesado tienes que ser para llevarte la ley de encuentro, ¿no es cierto? Increíble. Y con independencia, por supuesto que sí. Esa independencia que te da, seguramente, no sé qué cosa debes estar fumando, que crees que tienes una independencia para poder hacer modificaciones. Y es una característica de todo el Poder Judicial, ¿eh? Ahí tienen al juez San Martín, que dijo, el delito de rebelión no solamente es con un arma, sino también por el impacto psicológico de miedito que le provocas a la sociedad. Es increíble. Acaba de llegarnos el primer moradito de la noche, nuestro querido amigo Daniel. Daniel nos acaba de hacer un gran moradito. Muchas gracias, Daniel. El resto no se olviden, hagan como Daniel, hagan su moradito al 984-297211. Miren, hay una situación, ¿ya?, que es grave. Dos situaciones que es grave, ¿no? Primero, porque la señora Rosa María Palacios tuvo una entrevista con el representante de Roberto Sánchez, Shanini, no me acuerdo, no sé cómo se llama, no me acuerdo. La forma en la que lo conmina a la reflexión, ¿eh? Pues la señora lo conmina a una reflexión. O sea, ustedes pueden vacar. O sea, ese es el término de esta señora en todo momento. Sus palabras desestabilizadoras, ¿eh? Yo no soy una persona que no me gusta compartir criterios, pero lo que ha dicho la señora es una característica desestabilizar. Se pueden bajar a cualquier ministro, pueden vacar, pueden no darle la confianza, y o sea, buscar la desestabilidad, ¿no? O sea, no importa que la hayan elegido a la persona más odiada del país, no importa que los periódicos más importantes del mundo, como el New York Times, el Financial Times y otros, hayan dicho que no pueden creer cómo esta sociedad que tenemos en nuestro país ha elegido como presidenta, como candidata, por si acaso, todavía no es presidenta ni nada, pero no hay resultados, a la hija del séptimo presidente más corrupto del mundo, ¿no? Y que ya mancó felizmente. ¿Se dan cuenta? O sea, ¿cómo no entienden esta sociedad que tenemos, ¿no? Yo tampoco, a veces tampoco la entiendo. Reniego por el tip, por la forma en la que tratan de sustentar la justificación para que esta señora tenga esta oportunidad. Y la señora, para que les quede bien claro a todos ellos, a todas esas personas que dudan, ¿no? La señora tiene esta oportunidad porque hace trampa. Porque tiene una organización política que maneja congresistas que han movido toda la maquinaria de la acción legal, las leyes, los reglamentos, los decretos legislativos para poder lograr este cometido. Controlan el RENIEC y por eso los presidentes de cada mesa, ahí están. No necesitaba personero porque el personero falla, pero el presidente de la mesa dice no falla. ¿Entienden? O sea, miren esos niveles de corrupción, gravísimos, ¿entienden? Muy graves. Pero el otro tema que yo no quiero pasar por alto y que no quiero que tampoco se me vaya de la mente ahorita,
Pero antes de eso, sigan haciendo tapa la pantalla con mucha velocidad para lograr los 100.000 y probarles.

La plataforma que nos acaba de cortar la otra cuenta, de que no nos van a amordazar. ¿Entiende? Así que tapa la pantalla y no se olviden, 984-297211. Miren, acaban de desvivir a un menor de edad en una comisaría. Por Dios santo, miren, esa situación en realidad debería ser, debería solamente con uno solo. Esta policía, esta PNP, debe ser desarticulada. Ni siquiera declarada en reestructuración ni reingeniería, sino desarticulada en su totalidad. Porque tienen unos mecanismos que son desde la escuela, y lo mismo pasa en las Fuerzas Armadas. Parece ser que en su cerebro de pollo que tienen, la forma en la que se debe instruir a un futuro oficial es tratándolo como basura, mellándolo, vejándolo, y no entiendo esa situación, no entiendo por qué ese trato, ¿no? Y los filtros, por supuesto, para poder cernir a los que van a ingresar, absolutamente absurdos, ¿no? Para comenzar, te cobran. Para entrar, pagas 15 mil no sé cuánto, que está ahí un reportaje, y ya estás adentro. Incluso personas de mal vivir logran entrar para poder pertenecer a sus bandas, o sea, tener su argollita y todo ese tipo de cosas, ¿se dan cuenta? O sea, esa situación de que ¿qué miércoles hacía un menor de edad en una comisaría? Detenido. Creo que ya llevaba 2 días, ¿no? Y ahí vamos a, en la comisaría, ya me imagino la excusa, ¿no? Ah, es que el pata, el chiquillo se suicidó. O sea, la típica posición de unas instituciones armadas, Policía Nacional y Fuerzas Armadas, esa típica posición cobarde, ¿no? O sea, esconderte debajo de tu escritorio, ¿no? Y poniendo explicaciones estúpidas, ¿no? Porque el comandante general de la PNP inmediatamente lo pasas al retiro. O por lo menos lo pones en observación, lo pones en stand-by. Hay un término que utilizan, no lo recuerdo ahorita, pero ya, inmediatamente. Oye, compadre, llévatelo a toda esa comisaría. Cierra esa comisaría, ¿ya? Cierra esa comisaría. Y todos ahí se van a una situación de acusación, ¿no? Y no estar haciendo este tipo de estupideces. Gracias, señor Rospigliosi, ¿no? Porque apruebo una ley que permite que, gracias a esto que acaban de hacer en una comisaría con un menor, ahora van a ser juzgados en el fuero de la PNP con jueces de acuerdo a lo que ellos creen que podría ser el castigo para ellos, ¿no? Ya no, porque este es un delito muy grave. Y lo mismo en las Fuerzas Armadas, ¿no? Que obligaron a unos soldados a que crucen un río en Puno, mancaron como 30, hasta ahora no hay responsable de ese cobarde capitán. Y le digo con todas sus letras, bien cobarde, porque ¿cómo manchas la institución? Y además, te has ido corriendo a esconder en tu cuartel, y los oficiales de mayor rango a los que tú le debes reportar la verdad, ¿por qué no solamente te han gomeado, sino por qué no te entregan las autoridades? Yo no entiendo cuál es el honor que hay en ese espíritu de cuerpo de alguien que acaba, por idiota, manchar la imagen del uniforme. Entonces, no encuentro esa explicación. Ese razonamiento, ese espíritu de cuerpo, no lo logro entender. ¿Se dan cuenta? Estamos hablando de este menor de edad en una comisaría 2 días. Las personas que salieron a protestar, más de 100. A los soldados que hicieron cruzar el río, 30, creo que si mal no recuerdo, los que mancaron. Y aquí todo el mundo como si nada, ¿no? Todo el mundo como si nada. Entonces, nosotros tenemos que hacer la reflexión, esa reflexión que yo les decía, ¿no? Anulemos esto desde la primera vuelta, porque si no, esto va a acabar muy mal. Y ese es justamente el otro punto a donde yo quería llevarlos. ¿Entienden? Miren, la China Fea no puede ser ganadora ni a balas. Yo tengo los porcentajes, ya se los he dictado ayer, son demasiado altos. O sea, esta señora no gana, pero ni aunque admitan
todos los votos del extranjero. No, imposible, matemáticamente es imposible. O sea, hay trampa en curso, ¿entienden? Para hacerla ganar a esta por la fuerza. Pero hay algo de lo que no se están dando cuenta. El señor Pedro Roberto Sánchez tiene una fuerza paralela que es la que lo acompaña. A él, al señor Roberto Sánchez y su caravana, lo acompaña una fuerza paralela, que son los etnocaceristas, los reservistas, ¿no? Todos ellos. Entonces, que es justamente lo que yo les he estado diciendo desde hace mucho tiempo, ¿no? ¿Dónde están mis amigos? No los veo, ¿no? Porque Roberto Sánchez ha ganado la elección. Y lo que necesita para defender su voto está en el apoyo que tiene de Antauro. Y todas las fuerzas que se supone él maneja. Ese es el tipo de asociación que ustedes tienen que hacer cuando se dice vamos a defender el voto. Vamos a defender el voto. Probablemente cualquier otro partido político no tendría esta posición. Pero él sí, porque lo tiene Antauro. Y de la boca del propio Antauro, dijo una vez, yo estoy acostumbrado a tomar comisarías, a tomar pueblos, a tomar cuarteles y todo eso, ¿no? Y ante una situación en la que a Roberto Sánchez, que ya ganó las elecciones, los números lo gritan, ¿ya? La trampa también grita a través de esas instituciones que emiten resoluciones jefaturales modificando la ley. Pues es trampa, pues. Eso es trampa, eso es hacer trampa. Y este presidente, esta institución, habla tonterías, ¿no? Nosotros no hacemos trampa. Estás haciendo trampa, no jodas, pues. No jodas porque una resolución jefatural está modificando la regla de juego. El Poder Judicial probablemente se va a pronunciar diciendo anúlese esa resolución jefatural. Y esos votos del extranjero no pueden valer, pues. No pueden valer. Pero no necesitabas invalidar si es que no hicieras trampa, porque ya le ganaron a la China. ¿Entienden? El asunto es que ahora, ¿qué cabe? Cabe defender el voto, que es una posición justa la de Roberto Sánchez. Tiene que defender su voto. Y él tiene con qué defender ese voto. Yo espero que tenga con qué. Cuando lo tiene Antauro al lado, es porque tiene con qué. Y cuando yo veo su caravana en la Plaza San Martín con todos los miembros de los etnocaceristas rodeando su vehículo e imponiendo la fuerza que se necesita, ¿no? Porque en este país, a estos idiotas de la derecha bruta y achorada que sacan su programita, detrás de su programita, valientes, ¿no? Detrás de su programa, bien valientes. Pero la única manera de cerrarles el hocico es así, con esa fuerza que tiene Roberto Sánchez, que son las fuerzas de Antauro, para cerrar el hocico a todos. ¿Entiendes? Te pones en el camino, fuera miércoles. Así como los de Huilas que te acosan para hacerte preguntas, ¡ah!, te ponen el micrófono en la cara, no te dejan hablar. Hay un gordito que se pasea y los combina, ¿no? ¿Y qué piensa del apoyo del Estado en los canales como el tuyo? ¡Ah! Lo ataranta, ¿no? Y ahí sí no le gusta, ¿no? Ahí sí no. Cuando ellos se lo hacen a otros, ahí todo el apoyo de sus patas de Willard, ¿no? Que tienen su programa, el Juwaker, el otro, no sé qué. Pero ahora que te están haciendo lo mismo, ahora te haces la suavecita, ¿no? Pobrecita de ti, te están ultrajando, ¿no? Ese es el punto principal que estoy tratando de exponer aquí, mis amigos. Porque esto no puede llegar a un punto así. Y lo más saludable es que a raíz de todo lo que se ha visto, y que no solamente se ha visto, sino que estamos nosotros, ya hemos presentado una demanda de anulación total de las elecciones, desde la primera vuelta, por si acaso, o sea, ni un senador ni diputado. Porque aquí ha habido transgresión de la ley, no solamente en la primera vuelta. Ha habido transgresión de la ley desde el día que se convocaron a elecciones. Desde el día 7 de diciembre del 2022,
que se convocó a elecciones, ¿quién? Una usurpadora. ¿Se dan cuenta?

Ya, desde ahí empezaron los problemas en nuestro país. ¿Se dan cuenta? Entonces, si estamos viendo de que primero quieren imponer a una China que no le alcanza para ganar y está con instituciones haciendo trampa, y tienen a otra fuerza que es la que ha ganado y que con justicia va a defender su voto y tiene la fuerza para hacerlo. ¿En qué cosa acaba esto? Además de un país dividido, porque toda la región sur, que ya viene formando su propio país desde hace más de 3 años, desde que ocurrió la marcha del sur, que vino acá a defender el voto del presidente Pedro Castillo, ellos ya vienen formando, ya tienen un acta, y esa situación que ellos persiguen es legítima, por si acaso, ¿eh? No es que traición a la patria, no. Se llama libre determinación de los pueblos. Libre determinación de los pueblos. Y ellos quieren formar su propio país. Donde yo me paso para ese país. Porque aquí no se puede estar. Porque esto es una... Ya son puros argolleros nomás. Que se han adueñado del país y solamente para ellos. Y los recursos naturales entre ellos nomás se reparten, ¿no? No, pues. ¿Y da cólera todavía? Bien, ¿sabes lo que más me molesta a veces? Escuchar de un aprista hablar de economía, ¿no? Escuchar de un aprista que destruyó la economía hablar de una receta para resolver el problema económico de nuestro país. Pero es que hay que ser bien imbécil, por Dios, yo no lo entiendo. ¿Y saben cuál es la, analogía que utiliza para resolver los problemas económicos? O sea, un arroz con pollo. Este idiota, para poder resolver los problemas, para hacerle entender sobre cómo es que la economía se arregla, o sea, lo que no pudieron hacer, porque este estaba ahí en ese gobierno, del primer gobierno que destruyeron la economía, ¿no? Si hay una receta que sí saben estos animales, es para destruir economías, ¿eh? No para construir. Y si después de tantos años de haber hecho idioteces y estudiado, no sé en qué caverna debe haber estudiado este burro, y todavía dicta clases, ¿ah? Dicta, no sé en qué universidad dicta clases, pero hace una analogía para explicar la economía con un arroz con pollo. Yo fuera un alumno de él, por Dios, renuncio. Yo, si yo no puedo tener una clase con usted, porque usted creo que le falta una tuerca, ¿no? Un tornillo le falta. ¿Cómo puede venir acá a venir a creer que puede explicar usted con un arroz con pollo? No, es que se necesitan varios ingredientes para la economía. Ese es el nivel de los profesores que hay en las universidades públicas. ¿Ah? O sea, para resolver la economía se necesitan muchos ingredientes. ¡Oh! ¡Qué gran descubrimiento que se necesitaba! ¡Gracias, Dionisia! Muchas gracias por esa rosita. El resto sigue haciendo tapa a la pantalla. Ojalá que podamos llegar a los 100.000 para cerrarle el hocico a esta plataforma mordaz. Y no se olviden 984-29-7211. Miren, hay una realidad que subsiste. No importa qué cosa quieras decirle a tu economía. ¿Quieres ponerle ideología socialista, comunista, liberal, capitalista? Todas las idioteces que se te ocurren. Pero hay algo que sí sucede, que es la realidad. ¿Entiendes? La realidad. ¿Y cuál es la realidad? La realidad es que ante una situación en la que necesitas lograr conseguir tu estado de bienestar, que es responsabilidad del Estado, ayudar a que la alcances, y al ver un Estado mediocre, lleno de incompetentes, y que no te van a ayudar a alcanzarlo, porque viven idolatrando a un presidente de un Banco Central de Reserva que la para cagando todo el tiempo, ¿qué es lo que hace la gente? Sale a resolver sus propios problemas de bienestar. Quiere alcanzar, a través de lo que esté dentro de su mano, lograr alcanzar ese estado de bienestar que necesita para lograr la paz y la tranquilidad. Por eso es que ustedes ven que la minería artesanal, no me gusta decirle ni ilegal ni nada, sino la minería artesanal extrae más minerales.

los minerales, las tierras raras, con el que se va a hacer energía nuclear, batería para celulares, pantallas y todo ese tipo de cosas. ¿Y ustedes creen que la gente que se está dedicando y que está moviendo la economía, está jalando del empleo, porque este Banco Central de Reserva, como necesita mantener la inflación baja, tiene que aplicar políticas monetarias desincentivando la economía, por eso mantiene la tasa de interés baja? Gracias, Dionisa, por esa rosita. Estamos esperando el siguiente monedito al 984-29-7211. Por eso trata de mantener la tasa de interés baja, ¿ves? Porque si sube la tasa de interés, el Banco Central de Reserva, perdón, al revés. Por eso es que mantiene la tasa de interés alta el Banco Central de Reserva. Porque si baja la tasa de interés, los agentes económicos se endeudan. Y al endeudarse, comienzan a activar las fábricas, ¿no? La producción. ¿Y la producción qué necesita para seguir elaborando productos? Empleo, pe. Y el empleo cobra sueldo, va al mercado y la economía comienza a moverse. Simple, ¿entienden? Y entonces todas esas empresas privadas, al irse hacia las tasas de interés que han bajado, o sea, los bancos para pedir créditos, son registrados. Pero las economías informales no, ¿ok? Y les aseguro que los bancos le prestan a las economías formales como a las economías informales. Porque acá de lo que se trata es negocio, dinero. Muéstrame el dinero. Show me the money. ¿Dónde está el dinero? Eso es lo que necesitan todos. Y no importa si tienen que irse a la formalidad o a la informalidad. Esa es la hipocresía de nuestra economía. ¿Entienden? Y ahora, por supuesto, ¿por qué se van a los minerales? Obviamente porque el precio del mineral se ha disparado. Y si no, revisen ustedes la balanza comercial de las exportaciones enero, febrero, marzo, abril. Arriba de los 9,000 millones. ¿Entienden? Esos son dólares que ingresan. Sumados con los dólares del narcotráfico, el dólar cae. Así de fácil es la economía. ¿Se dan cuenta? Entonces, ¿hay una economía informal? Sí. ¿Cómo quieres que se formalice si tú los persigues? Si tú los amenazas con organización criminal y lavado de activos. Van a seguir escondidos, pues. Melania nos acaba de hacer un gran moradito. Muchas gracias, Melania. El resto no se olvide, 984-29-7211. Si tú los persigues, que eso es lo que han hecho los caviares, acusarlos de organización criminal, lavado de activos, todo eso, se esconden, pues. Pero aunque estén escondidos, igualito van a seguir realizando esas actividades. ¿Por qué? Porque tienen una necesidad de trabajar, de hacer riqueza, de hacer fortuna. Y si tenemos un país rico, pues ahí está, para todos. ¿Y ustedes creen que aquellos que demandan esos productos, estos recursos naturales, van a ponerse con los moños de que no, yo no te puedo comprar a ti porque tú eres un minero informal? No, señores. No. La minería, la producción de minerales de la minería informal se vende a través de la minería formal, de la gran minería, ¿ya? Porque a la hora de hacer negocios, no importa con quién te juntas, con tal de ganar plata, ¿entienden? Acá se trata, el juego de los negocios es ganar dinero. ¿Cuál es la meta de un negocio? Ganar dinero. No te metes un negocio para perder, ni, no, yo voy a hacer mi empresa para poder presentarme ante la SUNAT, me dé mi RUC, hacer mi empresa, tener mi directorio, ser gerente general, esas son idioteces. Te metes un negocio para ganar dinero, ¿entiendes? Y todo lo que tú hagas que permita que ganes más dinero, está bien. Y como nosotros tenemos una burocracia ociosa que nos cuesta tanta plata, obviamente es más negocio vivir en la informalidad que en la formalidad. En la gran minería, impuestos, y aún así eluden, ¿eh? En cambio, en la informalidad no tiene que pagar ni impuesto de nada. Elsi Cruzado nos acaba de hacer un gran moradito. Muchas gracias, Elsi Cruzado. Porque además subsiste otra realidad que es evidente.

Te vas al Minsa, al hospital, y no hay nada. No hay ni camas, no hay ni medicamentos, no hay absolutamente nada. Y así ha estado los últimos 30 años con todo y las políticas liberales y todos los empresarios privados que dijeron que iban a hacer el gran cambio para nuestra economía. No cambió absolutamente nada. Y los sistemas públicos ahí están. Ándate al seguro. Y hasta ahorita estoy esperando para hacerme mi operación de vesícula. Carajo, ya llevo como 3 años aquí. A veces me ha dado el dolor de la vesícula frente a ustedes. Y hasta ahora no me dan cita. Tienes que irte a una clínica nomás, ¿no? Solo que yo, con los yapes que me dan, no puedo pagar una clínica. Tengo que pagar mi cita para el seguro nomás. ¿Se dan cuenta? Pero la gran minería, que vive del oro, del cobre, la plata y todos los minerales, va y paga una clínica, ¿no? Ya está. ¿Cuánto le cuesta? Una semana de chamba. Y listo. Y con eso la hace linda, ¿no? Laura Violeta Cruzado Correa nos acaba de hacer un gran moradito. Muchas gracias, nuestra querida Laura. La economía es simple, por si acaso. Es recontra simple. Y cuando se ha dejado en manos de los privados, ya, nunca arreglan nada. Además que evaden impuestos. Nunca pagan. ¿Entienden? Y los ingresos que ahora tenemos, que no hay por si acaso, ¿eh? Tenemos gastos exagerados por esta burocracia exagerada, lleno de empleados públicos, que todavía se cobran el sueldo como si fueran empresas top, ¿eh? Pero un juez supremo, 46 mil soles. Un juez superior, 30 y tantos mil. O sea que así son los sueldos en el Poder Judicial. Y anda, fíjate cuando tu expediente comienza a dormir el sueño de los justos. Y todos prevarican, interpretan la ley. No, control difuso, ¿no? Control difuso. Y ahora, al juez Concepción Carhuancho, separado del cargo. Miren el poder que concentra esta señora, y ni siquiera todavía, y no va a ser tampoco, ¿eh? Pero el punto más crítico aquí es un ganador, ¿ya? Que ya sabe que ganó, todo el mundo ya sabe que ganó. Oye, ponte a revisar todas las matemáticas, no da para que gane esta china, no da. Roberto Sánchez ha ganado. ¿Ahora de qué se trata? De ir a reclamar lo que el pueblo le ha dado a él, ¿no? Con la experiencia de que a un presidente que el pueblo eligió, lo votaron, lo sacaron, y ahora lo tienen preso, ¿no? Ya, Roberto Sánchez, ¿qué cosa vas a hacer? Ya ganaste, ¿qué vas a hacer? Les vas a ir a suplicar que te reconozcan. Porque yo por eso me imagino que lo tiene Santauro, para ir a prevalecer. Si esa situación no se reconoce por estas autoridades corruptas que están jugando en pared con esta china, ¿qué vas a tener que hacer? Vas a tener que tomar. ¿Y a dónde vamos a llegar? A ese conflicto que nadie quiere y que no nos conduce a nada. Que todos pierden. ¿Entienden? Todos perdemos en un conflicto así. En un conflicto social. ¿Entienden? Donde más de la mitad sabe que Roberto Sánchez ha ganado. Y ahora tienen la fuerza para prevalecer esa decisión. Miren, o sea, sobre todo el señor Roberto Sánchez, ¿eh? No te pongas a tratar de agradar el oído de la Rosa María Palacios, de RPP, de Nicolás Lúcar, que es un tramposete de toda la vida, disfrazado. ¿Para qué? Tienes que decirle en su cara qué es lo que el pueblo quiere oír. ¿Ustedes van a anular las leyes pro crimen? No. Vamos a anularlo todo. ¿Cómo todo? Todo desde el 7 de diciembre de 2022. Todo. ¿Ya? Todo. Todo. Acá va a haber una reforma. Una reforma como nunca antes se ha hecho. ¿Y los contratos no se van a respetar? Sí. Los contratos se van a respetar. Aquellos que hayan sido renovados con autoridad competente elegida por el pueblo. Pero aquel que se quiso hacer pasar de vivo y se autoextendió su contrato, no solamente se lo vamos a cancelar, sino todo lo que usufructuó de esos recursos naturales los va a devolver con intereses y todo.
Entonces.

conoces y te van a hacer toda la... Oye, aunque vayas a lamerle las botas o a llenarlos de besos, igualito te van a hacer la guerra. Y ahora ya no tiene sentido porque las elecciones acabaron. ¿Entiendes? Entonces, ya no sigas disfrazándote de sonrisas con estos idiotas, porque estos no se... Estos de la derecha bruta y achorada no van a entender hasta que les pongas el pie en la cara. Y ahora tienes cómo ponerles el pie en la cara. Entonces no arrugues, pez. ¿Por qué? Porque van a vender Petroperú, se van a quedar con los pozos, todas las minas se van... No va a haber espacio por nadie. Se supone que eres el hombre que sigue el curso de las reformas de Pedro Castillo, que va a cambiarlo todo. ¿No es verdad? Ya, pues entonces, comienza a hablar, ¿no? Búscate una voz de hombre para que por fin puedas establecer aquí cuál era la razón de que candidatearas con el sombrero de Pedro Castillo, que es lo que la gente está esperando. Y habla de una vez con Antauro. O si no, mejor te vienes a apoyar esta causa para poder decirle al Poder Judicial, tienes que anular esto antes de que la sangre llegue al río. Mejor anula todo antes de que la sangre llegue al río. O sea, para nadie, ¿no? Para nadie, ¿no? Pero Roberto Sánchez, se anulan las elecciones, vuelves a participar y vuelves a ganar. Y la China, igual, vuelve a participar, vuelve a ganar. Y esta vez colocará seguramente muchos más senadores y diputados, ¿no? Pero eso sí les digo, esta vez participaré yo. Yo participaré, ¿entienden? Y esta vez no hay ni voto nulo, blanco, viciado, porque ahí sí hay que sepultar a todo aquel que crea que tiene una oportunidad mintiendo, porque eso es lo que nos han hecho ahora, nos han mentido a todos. Yo no participé en estas elecciones anteriores porque fueron una farsa y por eso quería anular las elecciones, pero ustedes votaron y me dijeron a mí, bueno, tranquilo, loquito, ya la siguiente participas. Y me liberaron de esa responsabilidad. Ya no tengo por qué seguir esa cruzada. ¿Me entienden? Ustedes me han liberado, pues no solamente votaron en primera vuelta, sino en segunda. Y ahora yo he tenido que presentar una demanda para que se anule todo lo que te dije que no hicieras. Ojalá el Poder Judicial, yo siento, creo, pienso que no hay otra salida antes de que la sangre llegue al río. Porque así como estoy viendo las cosas, esto va a terminar muy mal, ¿entiendes? Muy mal. Y mejor es borrón, empecemos de nuevo. De paso, estas instituciones que se encargan de llevar a cabo este proceso, pues, pórtense a la altura, no jodan, pues. No les pagamos lo que les pagamos para que hagan estos papelones, pues. ¿Cómo es posible que, sabiendo que la ley no permite modificaciones, sacan una... Es increíble, por Dios. Yo no entiendo esa situación. Yo no entiendo. ¿Cuánto te han pagado? ¿Por qué no mejor dices cuánto te han pagado, ¿eh? Para que la hagas ganar a la otra. No tiene oportunidad que le vas... Todas las mesas 900K se lo vas a dar a la China. Dices, ya te pagaron por adelantado. Esa no se la puede dar a nadie más para... A nadie más le puede dar esas mesas más que a aquellos que te han pagado para allá, tú sabes qué. Que son las mismas del 2021, ¿no? El mismo resultado está yendo para esa vaina. ¿Entiendes? Así están las cosas en nuestro país. Yo espero, ¿no? La verdad que espero, el Poder Judicial me dé la razón, sobre todo porque se ha transgredido flagrantemente la ley, pero además estamos en una situación, estamos en una olla a presión, ¿ya? Donde hay una corrupta, ¿ya? Que se ríe de todo esto, ¿no? Sin contar con que después del proceso, después que acabe todo este circo que ha habido de fraude, estafa, engaño y mentira, el proceso de investigación para determinar por qué hicieron esto y cómo llegaron a hacer algo así. ¿Se dan cuenta? Pues esto no puede quedar así. Y entonces iniciar un nuevo proceso. Ya, otra vez, borrón y cuenta nueva. Ya se logró el borrón y cuenta nueva porque ya fueron a votar. Entonces, ahora, ante esta evidencia de instituciones que sacan resoluciones cambiando las reglas de juego, no respetan la ley, no respetan los plazos, no respetan los tiempos, un embajador se mete a nuestro... ¡No jodas, pez! Y todavía tenía prontuario este desgraciado

Le dieron una plata a lo de la Reserva Federal, se tiró la plata. Hizo una cooperativa, se tiró la plata y todavía lo mandan acá. ¿No? Es increíble todavía, papitazo, madre. Algo tenemos que hacer, porque tengo entendido que ya lo votaron a Marco Rubio, entonces ya por lo menos hay que hacer otro cambio, pues, ¿no? Acá también hay que hacer cambios para no permitir que nos sigan tratando, diciendo acá, a esta, ella es la que tiene que ganar, y van a ser tan escandalosamente mover dos instituciones. No, lo que pasa es que a requerimiento del Ministerio de Relaciones Exteriores hemos tenido que sacar ese documento. Pero si la última instancia y la última palabra sobre procesos electorales lo tiene el jurado. No sabía que Relaciones Exteriores tiene más peso que el jurado, y le dice, no, ¿sabes qué? No vamos a traer desde, vamos a traer de allá de las actas, no se digitalicen, ya saca una resolución jefatural. Y los tarados ya van y sacan la resolución. Porque, ¿cómo es que no tienes el profesional que dice, perdón, ¿cómo ha dicho? Tienes que sacar una resolución jefatural porque no se van a digitalizar los votos desde el extranjero. Disculpa, ¿tú cómo te llamas? ¿Eres huevón o te llamas Ramón? Porque yo no puedo hacer ese tipo de cosas. No recibes todas las instituciones tienen el área de asesoría jurídica. ¿Y asesoría jurídica no te dijo que no podías hacer eso? Sacó la resolución el idiota ese. Y ahora el problema que ha creado. O sea, todos los que pagaron para que estas dos instituciones la sacaran a la China fea ganadora, este la sale cagando con esta documentación. O de repente lo hizo adrede, ¿no? Y el Poder Judicial obviamente va a decir, anula eso. Y los votos, esos votos no valen, no entran en este proceso. ¿Pero cómo va a ganar Roberto? Tiene que ganar, pe, ¿para qué eres cojudo, pe? ¿Para qué eres cojudo? No hubieras hecho esto, y entonces tu trampa que estabas haciendo, ya, pero no, pues ya no sale. Y además, 1.700 mesas presentaron a la anulación, ¿no? Y esto que se está presentando ahora, ¿no? También anulación de los votos del extranjero. Anulación de mesas, ¿ah? Ahí lo tienen ustedes. Bueno, mis amigos, les agradezco mucho. Gracias por haberme acompañado. Los espero mañana, como siempre, a las 9 de la noche. No se olviden que en diferido también pueden hacer sus moraditos al 984-29-7211. Los espero mañana, como siempre, a las 9 de la noche. Muchas gracias. Lili Monro, ¿cómo está? ¿Qué tal? ¿Cómo estamos, Lili Monro? Muchas gracias. ¿Qué dice? Calma, piensa en su salud. Sí, me ha dicho el médico que no debo renegar porque también al renegar genero bilis. Gracias, Fabiola Luisa, por esa rosita. El resto los espero mañana, como siempre, 9 de la noche. Nuestros queridos amigos de Facebook, muchas gracias por estar con nosotros. Espero mañana, 9 de la noche. Hasta mañana. Adiósín. Nuestros amigos de YouTube, muchas gracias por habernos acompañado. Los espero mañana, 9 de la noche. Nuestros amigos.

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Bien, muy buenas tardes a toda la población de toda la región Junín a nivel nacional. Ya estamos en vivo y en directo para todos ustedes

Bien, ya estamos enlazados el día de hoy. Muy buenas tardes, siendo las 12 en punto a nivel nacional con la parte de conducción. Paul Fanik ya está en los controles. En los controles ya se encuentra ya Milenka en los controles. Milenka ya se encuentra y en la parte Radio Paraíso 102.1. Alejandro Memensa. Ya estamos en vivo y en directo para todos ustedes a esta hora del mediodía, para que todos ustedes puedan informarse de todo lo que se está realizando en esta parte de la Selva Central. Estamos ya transmitiendo en vivo y en directo para todos ustedes desde el mismo lugar. Primeramente agradecer a Dios nuestro Señor por todo y por un día más para poder llevar toda la información transparente desde el mismo lugar de los hechos. Primeramente, el día de hoy vamos a hablar un poco de este caso, un caso que ha estremecido a nivel nacional y a toda la provincia de Chanchamayo, distrito de Pichanaki. El día de ayer se ha dado las diligencias de el presunto autor del homicidio a la enfermera, su propio hijo sería. Primeramente vamos con esta frase que hay que tener en cuenta. Lo que parecía ser un caso más de violencia contra la mujer terminó revelando una verdad que nadie imaginaba. Una madre perdió la vida y según las investigaciones el principal sospechoso sería su propio hijo. Esta es la historia que hoy conmueve a toda la Selva Central, todo Pichanaki. Vamos a remontar un poco.

amigos televidentes, radio oyentes y de las redes sociales y de la plataforma streaming. Sin embargo, las diligencias realizadas por agentes del Departamento de Investigación Criminal, la DIPINCRI, sector de Sangani, distrito de Perené, y también el área de flagrancia, permitieron descubrir nuevos elementos que cambiaron el rumbo de la investigación. Desde el momento del hallazgo, los investigadores desarrollaron una labor especializada que incluyó la recopilación y análisis de información, entrevistas a testigos, revisión de cámaras de videovigilancia, verificación de campo, procesamiento de indicios y evidencias, además del uso de herramientas tecnológicas y labores de inteligencia policial. Como resultado de este arduo trabajo, los agentes de la Policía Nacional reunieron graves y fundados elementos de convicción que señalarían como presunto responsable a Diego Fabricio Yauri Gamarra, de 20 años, que es hijo de ambos esposos fallecidos. Con estos elementos, el Ministerio Público solicitó al Poder Judicial la detención preliminar del investigado, medida que fue declarada fundada en cumplimiento de la resolución judicial el pasado 16 de junio. Efectivo de la DIPINCRI, sector de Sangani, del Departamento de Investigación Criminal, en coordinación con representantes de la Fiscalía, ejecutaron un operativo que permitió ubicar, capturar a este joven. ¿Dónde fue capturado el joven? En inmediaciones de la avenida Marginal, en el distrito de Pichanaki, provincia de Chanchamayo, región Junín. Este caso, amigos televidentes, ha conmocionado a toda la selva central, en el distrito de Pichanaki, en la parte alta del sector de Naranjal. Muchas personas están consternadas de lo que ha sucedido. Ellos no pueden creer lo que ha sucedido. Es más, muchos padres, el día de ayer se vio en las diligencias de reconstrucción del hecho, el día de ayer, muchos padres que conocieron a este muchacho, no podían creer lo que habría pasado. Porque ellos también mencionaron que este chico era un buen muchacho, juguetón, todo lo que las características de un muchacho, donde han estudiado junto con sus compañeros, sus hijos, padres de familia, mostraron su dolor, que no podían creer todo este hecho, es como un sueño, habrían manifestado el día de ayer. Con estos elementos, el Ministerio Público solicitó al Poder Judicial la detención preliminar del investigado. Durante las diligencias posteriores y en presencia en todo momento de representantes del Ministerio Público, su defensa técnica y los investigadores del caso, el detenido decidió acogerse tal vez a la confesión sincera, reconociendo presuntamente participación en los hechos, incluso brindando detalles sobre la planificación, ejecución y acciones posteriores al crimen, según informaron fuentes policiales. Asimismo, se ha reconstruido el día de ayer con todas las medidas de seguridad, en este caso de la Policía Nacional. En horas de ayer se reconstruyó todo, que permitió corroborar con la información obtenida durante el proceso de investigación. Lo que vamos a mostrar en este momento son lo que se ha realizado el día de ayer, la IPT, pero cabe mencionar que ayer la Policía Nacional, lo que nos llamó mucho la atención es que primeramente cuando el chico ha llegado al sector de la calle 4, es la calle 4, en la parte alta del sector de Naranjal, ya ese sector de Naranjal, por donde está la quebrada del Camarón, el chico llegó, hemos podido visualizar lo que es en la reconstrucción de los hechos, y una fémina de la Policía Nacional ha representado a la víctima, en la cual se pudo visualizar, de que en unos instantes vamos a mostrar estas imágenes, se pudo visualizar que ella habría salido

Con, primeramente estaba hablando por teléfono, según de repente, como hemos podido visualizar el chico, cuando ha llegado al sector de urbanización Naranjal, no ha llegado a la casa, ha subido en la parte de arriba. Y ahí, en ese momento que ha subido en la parte de arriba, se vio en la reconstrucción de los hechos que la chica, la representante, en este caso la Policía Nacional, que hizo la función de la víctima, salió al balcón con el celular. Eso significa que el chico se habría comunicado con la víctima. Una vez más, el chico ha regresado de la parte de arriba, la víctima ha salido y le ha hecho con señas. Entonces, ella ha bajado y le abrió la puerta a, en este caso, a su hijo. ¿Quién iba a pensar? ¿Quién iba a pensar que este chico iba a cometer este acto que ha conmocionado a toda la población de la Selva Central? El recorrido que ha hecho este muchacho ha sido primero en la calle 4, ha bajado por la parte de atrás del Instituto Tecnológico de Pichanaki, donde están construyendo. Lamentablemente, ahí no hay cámaras de seguridad. Estamos hablando en que ha sido entre la calle 5 y ha doblado a la calle 2, o sea, a la paralela del Instituto Superior. Una vez que ha doblado a la calle 2, ha seguido caminando y dobló a Jirón José Gálvez, a la mano derecha. De ahí ha doblado a la calle 3. Ese ha sido el recorrido del muchacho, ¿eh? Nos ha dejado cuando está en todo el tema de la reconstrucción. De ahí ha doblado a la calle 3. De ahí ha llegado, ha doblado a la calle 3 y a José Balta. A José Balta. De ahí ha entrado por la calle Breña y Girón Túpac Amaru. Todo este recorrido ha hecho el muchacho. Según tenemos entendido, también habría hecho un cambio de ropa. Vamos a ver ya las imágenes de todo lo que se ha venido sucediendo. Primeramente, en horas de la mañana, el día de ayer, personal de la Policía Nacional, del Departamento de Investigación Criminal de Pincri, y también también está el área de flagrancia, también que nos han recalcado mucho, han estado realizando las investigaciones, corroborando la información del muchacho. En horas de la mañana han estado cerca del Hotel Plasencia, en la cual han estado viendo las cámaras de videovigilancia, donde muchas empresas, empresarios de la zona han podido ayudar con la investigación. Eso es muy bueno. Primeramente, bueno, vamos ya con los videos, pero primeramente vamos a nuestros auspiciadores también, que gracias a ellos nosotros también estamos saliendo, los auspiciadores que también, por ellos también nosotros podemos salir y poder brindar toda la información desde el mismo lugar de los hechos. Bueno, siendo 12 y 11 a nivel nacional, vamos ya a ingresar ya para poder ver el tema de nuestros auspiciadores, que siempre por ellos nosotros seguimos informando. Ahí vemos a uno de ellos, a uno de nuestros auspiciadores, que gracias a ellos seguimos con toda la información. 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Vamos ya con la información.

Bien, muy buenos días. Nos encontramos ya en el distrito de Pichanaki. El día de hoy, a esta hora de la mañana, la Policía Nacional del área de la Dipincri ya se está trasladando a diferentes puntos para poder corroborar con la información. Hay más datos, más pistas. En este momento, la Policía Nacional, el Departamento de Investigación Criminal, a cargo del Teniente Villalobos y todo el personal, se han trasladado a la Avenida Marginal. Esta es la Avenida Marginal a esta hora, donde están corroborando las cámaras de seguridad de los negocios en la zona, como ustedes pueden ver, en la avenida, para poder contratar con las cámaras de videovigilancia. Han solicitado

a los empresarios, a los dueños de las tiendas, de hoteles, la facilidad de la Cámara de Seguridad para poder seguir investigando sobre lo que habría pasado y la detención de este muchacho que se encuentra en este momento en el Departamento de Investigación Criminal, la DIPINCRI, del sector de Sangani, Perené. A esta hora de la mañana, el personal de la Policía Nacional se encuentra presente en la avenida marginal, en la cual está ya corroborando, viendo el tema de las cámaras de seguridad. Ahí vemos las dos camionetas. Ellos están viendo estos puntos claves para poder ver los horarios en la cual están solicitando las cámaras de seguridad para poder corroborar y así seguir con la investigación de este presunto asesinato que ha conmocionado a toda la selva central. Estamos transmitiendo en vivo y en directo para Diario El Correo con las cámaras de Paul Panic. Bien, seguimos con la información minuto a minuto, seguimos con la información el día de hoy. Esas fueron en horas de la mañana. De Pincri busca imágenes de cámara de seguridad para esclarecer presunto parricidio en Pichanaki. Este joven ya está detenido, hoy se cumple su medida de detención. Vamos a ver qué es lo que va a pasar, cuál va a ser la determinación en este caso de la fiscalía. Vamos con las imágenes de la reconstrucción del hecho del día de ayer, 17 de junio, en el sector de Naranjal, en la parte alta de Pichanaki. Vamos con la información.

Bien, personal policial de la Policía Nacional del Perú, la comisaría del distrito de Pichanaki, el personal de la DIPINCRI, fiscalía, se encuentran presentes en este momento en el recorrido de la de todo lo que se habría de todo este recorrido en la cual este sujeto habría estado en el sector de distrito de Pichanaki. Vemos ya los fiscales han bajado, está la fiscalía, está la DIPINCRI, todos van a acordonar toda esta parte de la escena, como ustedes pueden ver en las imágenes. Lo han traído ya al muchacho, está con mascarillas en este momento, van a poner el cordón policial para evitar que las personas vengan, ingresen o que cualquier persona pueda ingresar en este cordón policial. Como ustedes pueden ver, ya la Policía Nacional del Perú, la comisaría del distrito de Pichanaki, ya está presente en este lugar. Ya ningún vehículo va a ingresar a este lugar. Todo está acordonado. Nos encontramos en la zona a 100 metros del Instituto Superior Tecnológico de Pichanaki, en la construcción. Vemos al personal policial de la Policía Nacional de la Comisaría de Pichanaki, vemos al personal de la DIPINCRI también, que se encuentra presente, también está la fiscalía correspondiente, que está realizando este cerco perimétrico. Esto es a raíz de la investigación que se le está haciendo, en este caso, al sujeto, que era el hijo de los esposos, en la cual la enfermera murió en extrañas circunstancias en el interior de esta vivienda, en el segundo piso. A esta hora, esto es lo que se está observando. Vemos ya la camioneta, las posiciones de la camioneta, todo está cerrado para que ninguna persona pueda ingresar en el recorrido que se está realizando el día de hoy. Vemos al personal policial de la DIPINCRI, vemos al personal de la comisaría de Pichanaki, vemos al personal de flagrancia, también está presente, y todo este cerco policial que han puesto para evitar que alguna persona pueda cruzar o algún tipo de vehículo también. Lo más importante es que nos encontramos en esta parte

0: del sector a esta hora de la tarde. Pero nos encontramos para Diario El Correo de Huancayo. En este momento, como ustedes pueden ver en las imágenes, ya se encuentra presente, está la fiscal, las fiscales, el personal de la DIPINCRI. Vemos al teniente Villalobos, que es parte de la división de la DIPINCRI, de la unidad de investigación criminal, en la cual van a ingresar a la vivienda. Ahí vemos, está el personal policial, van a ingresar, tienen las llaves de esta vivienda, van a ingresar a la vivienda con la fiscal. Vemos que todo está, el cordón policial, como ustedes pueden ver, está alrededor de toda esta avenida, una de las avenidas principales también. Vemos ya que está el teniente Villalobos, está ingresando, en este caso, a la vivienda, está ingresando a la vivienda para poder realizar la diligencia. Ya entró la fiscal, vemos a la fiscal al interior de la vivienda. El teniente Villalobos también ha ingresado al interior de la vivienda. Un efectivo policial, una fémina, también acaba de ingresar. En la parte de al fondo vemos a la fiscalía, que la fiscalía también está realizando el tema al chico. Lo vemos con mascarilla, con una mascarilla, con la ropa que fue intervenido, un polo rojo con negro, una gorra blanca y una mascarilla de color celeste que le está cubriendo su rostro. Un despliegue policial enorme. Ahí vemos ya que se ha abierto una de las puertas del segundo piso. Vemos al efectivo policial, a la fiscal que está revisando todo, al teniente Villalobos, encargado de la unidad de la DIPINCRI, como ustedes pueden ver en este caso. Ahí ustedes pueden ver, está la DIPINCRI, la CEINCRI, el personal de flagrancia, el personal, la Policía Nacional del Perú, de la comisaría, los fiscales. Bien, seguimos con la transmisión en vivo, en directo. Ahí vemos que la Policía Nacional, el fiscal, con estrictas medidas de seguridad, están trayendo al sujeto. Está esposado con una mascarilla de color celeste y una gorra blanca con... ahí vemos, el sujeto está indicando todo a la Policía Nacional del Perú cómo ha sido. Ahí ustedes pueden ver en este momento la reconstrucción de los hechos. Ahí el sujeto está, bueno, dado a la espalda, la fiscal.
1: Bien, vamos a parar. Vamos a parar un momento acá para poder ver estas imágenes. Esta reconstrucción de los hechos, como ustedes acaban de ver en las imágenes, ahí la señorita representante de la Policía Nacional, que estaba representando en este caso a la víctima, ella habría estado en el segundo piso con el celular. Al parecer, el chico, en la diligencia que estaba con el personal policial, el Ministerio Público, estaba en la parte alta de arriba del sector de Naranjal, Quebrada El Camarón. Al parecer, el chico, ahí como se ha visto en las imágenes, estaba al fondo. La señorita ha mirado hacia allá. Esa es presuntamente la reconstrucción de los hechos. El chico habría llamado a su madre, pero este estaría en la parte alta, Es así que ella ha salido al segundo piso, en el balcón, habría abierto la puerta y con su celular estaba hablando por teléfono, ahí, y ella mirando hacia allá. Esa es la reconstrucción de los hechos, cómo ha sucedido, paso a paso. Esto es muy importante, la reconstrucción del crimen de la enfermera, con estricta vigilancia policial, donde se ha podido visualizar cada detalle minuciosamente cómo habría sucedido. Vamos con la información.
0: Pueden ver, en este caso, ahí ustedes pueden ver, está la DIPINCRI, la CEINCRI, el personal de flagrancia, el personal, la Policía Nacional del Perú, de la comisaría, los fiscales. Bien, seguimos con la transmisión en vivo, en directo. Ahí vemos que la Policía Nacional, el fiscal, con estrictas medidas de seguridad, están trayendo al sujeto. Está esposado con una mascarilla de color celeste y una gorra blanca con... ahí vemos... el sujeto.

0: El sujeto está indicando todo a la Policía Nacional del Perú cómo ha sido. Ahí ustedes pueden ver en este momento la reconstrucción de los hechos. Ahí el sujeto está, dado la espalda, la fiscal está realizando las preguntas correspondientes. El sujeto está con un jean color negro, polo negro con rojo, una gorra color blanca. Fucsia. Ahí ustedes pueden ver en las imágenes, el personal policial está acordonando. La señorita, como se puede ver, al parecer está realizando la escena. Ahí ustedes pueden ver, esa es la escena que están reconstruyendo. La efectiva policial, al parecer así habría sucedido, con el celular en la mano, al parecer conversando. Esta es la reconstrucción de los hechos. Muy importante el personal policial que está realizando esta reconstrucción de los hechos, la fémina, ahí ustedes pueden ver en las imágenes, desde hace con señas, esto es lo que habría sucedido.
1: Bien, seguimos con las imágenes, este caso que ha conmocionado a toda la población de la selva central. Ahí ustedes pueden apreciar cómo este sujeto, una vez que ha contactado con la víctima, ella salió al balcón, en la parte de afuera de su vivienda, y este sujeto estaría en la parte alta del sector de Naranjal, en la quebrada del Camarón. Él ha bajado, él se ha acercado a la vivienda, y una vez más, la víctima, que era su madre, salió al balcón y le hace con las manos. Ahí vemos esta escenificación, esta reconstrucción de los hechos que se ha realizado en la parte alta de la quebrada del Camarón, sector de Naranjal, 3 de mayo, distrito de Pichanaki, provincia de Chanchamayo, región Junín, es la reconstrucción del crimen de la enfermera en su vivienda ubicada en el sector de Naranjal, segundo piso. Estos detalles, amigos televidentes, radio oyentes, son muy importantes, donde la Policía Nacional ha podido lograr capturar y poder reconstruir con estrictas medidas de vigilancia policial el crimen de dicha enfermera. Ahí hemos podido visualizar que la enfermera, una vez que este sujeto estuvo en la parte alta, regresó, la enfermera salió, le dice con las manos, estuvieron conversando. Hay un tema ahí, hay unas palabras que nosotros toda la información que hemos podido recopilar, pero el día de hoy a las 2 de la tarde se va a realizar la conferencia de prensa con el encargado, el coronel de la macro región Junín, y generales y oficiales de la Policía Nacional en el sector de Sangani. Es muy importante a toda la población, el día de hoy se va a realizar esta conferencia de prensa en la cual se va a dar detalles minuciosos de esta reconstrucción y sobre el tema del crimen. ¿Qué pasó por la cabeza de este muchacho? ¿Cuál fue lo que le llevó a realizar esto? Vamos a seguir con la información 12 y 27 a nivel nacional, 12 y 27 a nivel nacional. Estamos en vivo y en directo para toda la selva central. Nosotros estamos saliendo a través de las diferentes plataformas en la selva central. Estamos en diferentes plataformas, hay plataforma streaming y estamos en cable Fastnet 47.4, cable Selva Central 43, cable Selva Central satelital 26.1, cable satelital Cañari 57.5. Tenemos cobertura en toda la región Junín, Selva Central, Pasco y Huánuco, y en el norte del Perú, la provincia de Tumbes, en el canal 32. Vamos a seguir con la información de esta reconstrucción de los hechos.
0: Pueden ver en las imágenes este sujeto. Al parecer habría, esa era la forma como habría ingresado. La fémina ingresa a la casa y es así que este sujeto ingresa a la vivienda. Al parecer ya la reconstrucción de los hechos, cómo se dieron las cosas. Recién se está dando luz después de cuántas semanas ya la Policía Nacional del Perú, la unidad de la DIPINCRI, en este caso, ha logrado recolectar los hechos tal y cual sucedieron esa fecha. A esa hora, ahí vemos ya que la persona está bajando ya de la vivienda, están reconstruyendo los hechos, está a la espera para que este sujeto pueda ingresar al interior de la vivienda. Así se ha reconstruido los hechos, abre la puerta la fémina y el sujeto ingresa. Ingresa, al parecer está conversando algo, ingresa a la casa y ya ingresa el personal policial. A esta hora, esa es la reconstrucción de los hechos, tal y cual como se ha dado, como ustedes pueden ver en las imágenes, en vivo y en directo para Diario El Correo de Huancayo, con las cámaras de Paul Fanic. Estamos en la selva central, el distrito de Pichanaki, provincia de Chanchamayo. Ya en el interior de la vivienda se hará la reconstrucción de los hechos, cómo han sucedido, y así se va a poder esclarecer qué fue lo que pasó realmente ese día, cómo sucedieron los hechos, ya que el cuerpo de la enfermera fue encontrado en el segundo piso en posición cúbito de ventral, con una soga amarrada, con una soguilla de color amarillo y un cable color amarillo. Cable y soguilla estaban amarrados a la chapa. Ya ingresó el sujeto al interior de la vivienda y estaremos a la espera con las cámaras.
1: Bien, de ahí ustedes acaban de apreciar en las imágenes de que
0: a esta hora de la tarde,
1: todos
0: ya las diligencias
1: estaban tratando de ver cómo el
0: representante de la unidad,
1: qué es lo que habría sucedido, ¿no? Qué es lo que habría, qué es lo que habría sucedido.
0: Bueno, también del Ministerio Público.
1: Qué es lo que habría sucedido en este caso con
0: imágenes,
1: el tema de la víctima. Se pudo visualizar en las imágenes de que esta persona habría abierto, la puerta y dejado entrar en este caso a este sujeto. Bueno, esto es lo que está sucediendo, como ustedes pueden ver en las imágenes, a esta hora del mediodía, siendo las 12:30. Esta es la reconstrucción de los hechos.

La víctima habría abierto la puerta al sujeto y en el interior de la vivienda ya se habría ocasionado este problema. Según tenemos entendido, este hecho habría ocurrido aproximadamente entre las 2 de la mañana y 3 de la mañana. 2 de la mañana a 3 de la mañana, en la cual se habría cometido este homicidio. Este homicidio en el interior de la vivienda. Es así que ya está corroborándose con los testigos que habrían escuchado ruidos en horas de la mañana, a eso de las 2 de la mañana aproximadamente. Según la información, se habría escuchado gritos en el segundo piso y pidiendo auxilio. Ahí es donde llaman, en este caso, al esposo. Y bueno, ya lamentablemente el hecho también del esposo es un hecho también muy aislado de lo que habría pasado. Pero de todas maneras, señores, acá ha habido un tema que lamentablemente, hay que decirlo, el esposo habría sido acusado injustamente, señalado, inclusive justamente por muchas personas, de que él habría sido el causante de este crimen a la enfermera. Nosotros desde acá lamentamos este suceso con ambos esposos que han sido víctimas, lamentable, de este crimen, muy lamentable, y esperemos también hacer un llamado de atención a toda la población. Este llamado de atención en la cual a veces sin información, a veces es fácil señalar con el dedo, a veces es decir tú has sido, pero hay que tener mucho cuidado. ¿Por qué? Porque muchas veces estas personas son inocentes. Ahí se ha visto el caso del señor que injustamente habría sido señalado por las personas, pero él ya no está para defenderse.

0: Lamentablemente, con lo que ha sucedido, ha conmocionado a toda la población de toda la selva central, de la región Junín y a nivel nacional, porque esto lo que ha sucedido nos lleva también a la reflexión de cómo estamos criando a los hijos, de cómo se están educando los hijos, de qué manera se les está dando el cariño adecuado. Bueno, señores, seguimos con la información. El día de hoy estamos ya 12:34 a nivel nacional, 12:34 para seguir informando. Seguimos.
1: Preparándose para cuadrarse las camionetas y en el lugar para poder retirarse del interior de esta vivienda. Como ustedes pueden ver en las imágenes del interior de la vivienda, vemos al personal policial de la comisaría del distrito de Pichanaki, de Pincri, flagrancia, Ministerio Público, como ustedes pueden ver en el interior de la vivienda. Ustedes pueden ver en las imágenes, ya están, ya se van a retirar, ya están rompiendo ya en este caso, ya están rompiendo la seguridad, se van a estacionar. Como ustedes pueden ver en las imágenes, esto es lo que está ocurriendo a esta hora de la noche. El personal ya está acomodándose para poder retirarse y llevar las diligencias, seguir con las diligencias hacia otro lugar a esta hora de la noche. Nos encontramos en transmisión en vivo y en directo para Diario El Correo. Estamos con las cámaras de Baufanic a esta hora. Nos encontramos en el distrito de Pichanaki, provincia de Chanchamayo, región Junín. Bien, personal policial con el detenido se encuentra en el interior de la camioneta de la Dipincri. Están recorriendo los sectores donde este sujeto habría recorrido al salir de la vivienda. Nos encontramos a 100 metros del instituto de Pichanaki, en los terrenos de Pichanaki. La camioneta va a dar vuelta. Este es el recorrido que está haciendo personal de la Policía Nacional del Perú, como ustedes pueden ver en las imágenes a esta hora de la noche. Ahí vemos con la presencia de la Fiscalía, está en la Comisaría. Este recorrido se está haciendo, esta diligencia continúa. Ahí vemos, todo está completamente bien restringido, cuidadosos, como ustedes pueden ver en las imágenes. Este recorrido que este sujeto habría hecho al momento de salir de la vivienda, aún nos encontramos en el sector de la urbanización San José. Vemos la camioneta de la Policía Nacional que está haciendo este recorrido, donde este sujeto habría, al salir de la vivienda, habría comenzado a recorrer este camino. Como ustedes pueden ver en las imágenes, está con resguardo policial al 100%. Son cuatro camionetas aproximadamente que están realizando este recorrido. Ahí ustedes pueden ver en las imágenes. En la camioneta de placa PF906 se encuentra la fiscal Patricia del Ministerio Público del Distrito de Pichanaki, en donde está esta fiscal dentro de la camioneta número 3, donde está el personal de la Policía Nacional y el Ministerio Público. En la camioneta número 1, que está adelante, se encuentra la persona de nombre Diego, en el interior de la camioneta, donde él estaría mostrando el recorrido de la ruta que habría tomado al salir de la vivienda en el sector de Naranjal. Estamos en transmisión, en vivo y en directo para toda la selva central, para Diario El Correo de Huancayo, con las cámaras de Baufanic. Este recorrido, y estamos cerca del Colegio Los Ángeles, estamos aproximadamente a unos 20 metros del Colegio de Los Ángeles. Ahí está la fachada de la institución. La camioneta se ha estacionado en este cruce, como ustedes pueden observar en las imágenes. A la parte de atrás hay otra camioneta también por parte de la Policía Nacional del Perú. Se encuentra presente Seincri, Depincri y Flagrancia. Todas las unidades para este caso. Todos tienen las medidas de seguridad. Este es el recorrido que ha tomado este sujeto. Se ha estacionado.

La primera camioneta número uno, donde está la persona detenido de nombre de Diego, que sería el hijo de los esposos. En la tercera camioneta se encuentra la fiscal Patricia del Ministerio Público, como ustedes pueden ver en las imágenes. Estamos en transmisión en vivo y en directo para toda la Selva Central a través de Diario El Correo con las cámaras de Paul Fanik, siempre llevando con toda la información transparente y posible desde el mismo lugar de los hechos. Diario El Correo siempre está en el lugar de los hechos. Bueno, ahí sigue las diligencias. Está volteando al lado derecha la camioneta. Sigue esta ruta de este recorrido. Todo, miren, estamos hablando que ha recorrido regular camino después de que habría cometido este asesinato. Está dando la vuelta otra vez. Está dando la vuelta, como ustedes pueden ver. Ahí ustedes pueden ver en las imágenes. Está dando la vuelta. De nuevo. Para el parecer está. Está yendo. Ahí ustedes pueden ver. De nuevo está regresando al mismo camino. Este es el recorrido que este sujeto habría hecho. De nuevo está el personal de la comisaría, está dando la vuelta, está dando la vuelta. Estamos por el sector del Cunamás, Cunamás, sector de urbanización San José, Cunamás. Las camionetas están, son cuatro camionetas, una adelante donde va el detenido. La segunda, la escolta de la Policía Nacional, CEINCRI, DIPINCRI y Flagrancia. La tercera camioneta está el fiscal del Ministerio Público. Atrás un efectivo policial, una moto lineal, resguardando lo que es el Ministerio Público. Atrás otra camioneta también, que también está de escolta. Ustedes pueden ver en las imágenes. Así está la situación, como ustedes pueden ver en las imágenes, poco a poco se está realizando este recorrido. Ya estamos a una cuadra aproximadamente para salir a la marginal. Y este es el recorrido que ha hecho este muchacho al salir de la vivienda. Estamos en transmisión en vivo y en directo para todos ustedes a través de Diario El Correo con las cámaras de Paul Fanny desde Pichanaki. Estamos en una de las avenidas principales ya, a unos pocos metros de salir a la avenida marginal. Esta es una avenida principal, como ustedes pueden ver. Este es el recorrido que ha hecho. Vemos a los el recorrido, está recorrido que esta persona está indicando a los efectivos de la DIPINCRI y Flagrancia, que están en la primera camioneta. Ustedes pueden ver, esto es lo que se está realizando. Esto es lo que se está realizando, esta diligencia a esta hora de la noche. La Policía Nacional del Perú, en coordinación con el Ministerio Público, está realizando esta diligencia para esclarecer los hechos que pasó realmente, cómo sucedió, ya que se encontraron los restos, bueno, el cuerpo sin vida de la enfermera en el interior de su vivienda en el segundo piso. Aún siguen las diligencias, se está realizando el recorrido en las principales calles en la parte del sector alta de urbanización San José. Vemos a los pobladores que también están atrás siguiendo también este recorrido. Estos pobladores quieren saber qué es lo que ha pasado, están consternados de todo lo que ha pasado, como ustedes pueden ver en las imágenes. Vamos ya a salir a la avenida marginal, a venir a la avenida marginal, como ustedes pueden ver en las imágenes. Y vemos también esta camioneta, que es parte de la diligencia también, con una escolta completa ha venido. Vamos a salir ya a la marginal. Ahí ustedes pueden ver toda una escolta con todas las medidas de seguridad que se está realizando, señores. Este es el recorrido que habría hecho este muchacho

0: Salir de la vivienda. Estamos en transmisión en vivo y en directo para todos ustedes, para Diario El Correo, desde el mismo lugar de los hechos.
1: Siguen viniendo los vecinos atrás.
0: Están atrás también acompañando, viendo, observando el recorrido que ha hecho este muchacho. Hay una combi del Oro Verde también atrás, también están los pobladores en sus unidades móviles. Bueno, ha parado. Han bajado de la unidad policial. Ustedes pueden ver en las imágenes. Una vez más se Como ustedes pueden ver en las imágenes, ya estamos en la avenida marginal, van a salir, ahí vemos al Ministerio Público, todo el recorrido de lo que habría sucedido en este asesinato a la enfermera. Ahí ustedes pueden ver en las imágenes,
2: bien, ya estamos. Bien, a ver, aquí hay que hacer un alto. Según tenemos la información policial, se habría cambiado de ropa. Pero esta versión, el día de hoy vamos a corroborarla a las 2 de la tarde que se va a realizar esta conferencia de prensa. Y de ahí, una vez que ha estado ya a unos metros de la avenida marginal, estamos hablando cerca de la base Juan Valer Sandoval, SIG número 36 de la cuarta división de inteligencia del BRAE, habría caminado rumbo hacia la altura del Hotel Plasencia, hacia la altura de la oficina principal de Gómez, más o menos a esa altura, de la empresa Gómez. Por eso, en horas de la mañana, la unidad especializada estuvo realizando todo el tema de las cámaras de seguridad del hecho. Recordemos que muchas empresas, con el tema de cámaras de seguridad, a veces las cámaras de seguridad, dependiendo de cuántas cámaras de seguridad tiene, a los 15 días, 16 días, automáticamente se borra para el nuevo registro. Y ellos, la Policía Nacional ha estado buscando y haciendo lo imposible para poder recuperar esas imágenes, que esas imágenes van a decir mucho que hablar. O sea, todo ese hecho a partir de las 2 de la mañana hasta las 4 o 2 a 5 de la mañana habría sucedido el hecho, el día que este muchacho se habría tomado esta decisión. Hasta el día de hoy no se sabe a ciencia cierta qué fue lo que le llevó a este chico. Este chico, ¿por qué habría cometido este parricidio? Estamos hablando de un parricidio, no habría sido un feminicidio. Recordemos que también al papá, a raíz de todo este problema, él, según tenemos conocimiento, habría recibido alguna llamada telefónica en la cual esta confesión al padre le habrían hecho, y esto habría determinado esta decisión que el señor habría cometido. Esto, una vez más, esta reconstrucción del crimen de la enfermera, lo ha hecho el tema de la Policía Nacional del Perú, conjuntamente con la Fiscalía, la de Pincri, Flagrancia, de Nincri, con estrictas medidas de seguridad al 100%, señores. 12:47 a nivel nacional, 12:47 a nivel nacional, nos vamos a una pausa de nuestros auspiciadores. ¡Vamos!
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Bien, seguimos con la información, señores. Esto es lo que ha sucedido, algo muy grave que nos han, que nos ha conmocionado, y esperemos que esto, que con la información del día de hoy del general de la macroregión Junín en la conferencia de prensa que se va a realizar el día de hoy, todos se pueden conectar el día de hoy, a ver, atención a toda la población, dónde dicen, a ver. Élite Digital TV, redes Élite Digital TV el día de hoy a partir de las 2 de la tarde. Hoy ya estamos saliendo, ya nos acaban de llamar la conferencia y para que ustedes puedan llevar los pormenores y qué es lo que habría pasado en este presunto asesinato cometido por este chico. Bueno, señores, seguimos, vamos a ver, vamos con Keiko Fujimori, a ver, vamos con ya con otro tipo de noticias el día de hoy. Ahí ustedes pueden ver en las imágenes cómo va Keiko Fujimori. Keiko Fujimori hasta el día de hoy. El día de hoy. Bueno, presentación de resultados. 99.391%. Keiko Sofía Fujimori y Gucci. Fuerza Popular 9.158.662 votos. Roberto Helber Sánchez Palomino. Juntos por el Perú. 9.119.096 votos. Como ustedes pueden ver en las imágenes, así está la situación, señores. Ahí está, así está la situación. Como ustedes pueden ver en pantalla, diferencia de votos. A ver, diferencia de votos de Keiko Fujimori, ventaja Roberto Sánchez por 39.566 votos. Pero ahora nos han, no sé cómo esta información de que Sánchez. Está, según él, bueno, que están esperando que va a haber novedades en una conferencia que está anunciando, en la cual posiblemente hayan solicitado la investigación o el conteo, reconteo de votos de ciertas mesas de sufragio. Bueno, ¿qué significa cuál es la diferencia que Keiko Sofía Fujimori Gucci le lleva en este caso a Juntos por el Perú, Fuerza Popular, a Juntos por el Perú? La diferencia de votos es aproximadamente, a ver, estamos hablando del 0,216 puntos porcentuales. Eso equivale a 39.566 puntos exactamente, 39.566 votos. Esa es la diferencia que le lleva Keiko Sofía Fujimori Iguchi por Fuerza Popular, 9.157.650 votos, a Roberto Helber Sánchez Palomino Juntos por el Perú, 9.118.744 votos, en la cual tienen 49.894%. 12:54 a nivel nacional. Seguimos con la información desde Grupo Élite Digital. Alejandro Memenza también por Radio Paraíso 102.1, también a todos los amigos radio oyentes y televidentes y de la plataforma streaming que nos ven Élite Digital Perú .com Élite Digital Perú .com. Entras ahí, streaming en vivo, y ahí vas a ver todo lo que se viene sucediendo a esta hora, señores, para que todos puedan ver. Bueno, ya estamos así, estamos 12:54, ya estamos en la parte final, ya nos estamos yendo a la conferencia de prensa en Ciudad Satélite, en donde se encuentra el Departamento de Investigación Criminal, la DIPINCRI, de Chanchamayo, en la cual se va a realizar esta conferencia de prensa el día de hoy a las 2 de la tarde, pero nos han dicho que se va a adelantar, a ver cuáles habrán sido los motivos. Y estaremos informando a toda la población de algún tipo de detalle que se mencione en esta conferencia. Bueno, señores, 12:55 a nivel nacional, ya estamos en la parte final. El día de hoy, a ver, Milenka, por favor, ¿dónde se fue Milenka? A ver, Milenka, allá, Milenka está arriba, está molesta, a ver qué ha pasado con Milenka. Bueno, señores, seguimos con la información a esta hora del mediodía. Ya van a ser la 1 de la tarde aproximadamente. Muchas gracias por haber
al menos dejado ingresar a sus hogares, llevando toda esta información a nivel nacional. No se olviden que ya comienzan los programas a partir de la noche, ¿eh? Ya está, el conductor está preparando toda la información. A partir de la noche, nuevos programas en Grupo Élite Digital. Grupo Élite Digital. Bueno, 9:56. Recuerden, señores, siempre llevar su documento de identidad. La Policía Nacional siempre está con el tema de control de identidad. A donde vayas, siempre te van a pedir tu DNI. Es importante, no manejes si estás ebrio o mareado. No manejes, por favor, si estás ebrio o mareado, llama a un familiar para que te lleve. Recuerda que tantos accidentes, tanto que ha pasado Pichanaki siempre con este tema, y hay que tener bastante cuidado. No vayas a excesiva velocidad. Bueno, si es que es una emergencia, trata de ver la forma de cómo llegar a esta emergencia. Pero ten bastante cuidado. A veces por emergencias, el exceso de velocidad, ¿no? Pero ten mucho cuidado por evita accidentes de tránsito, por favor. Y a los peatones también, no sean imprudentes de cruzar cuando el semáforo indica que no puedes hacerlo. Hay mucha imprudencia de los peatones que se ha podido visualizar. Y sobre el tema del carro recolector, bueno, el día de hoy recién pasó el carro recolector sonando la campanita. Muchas gracias a esa área encargada. Bueno, recién ha pasado el carro recolector acá en esta parte del lugar, ya tocando su campanita. Ya recién, después de cuánto tiempo ha pasado por acá, porque estaba ya, los vecinos estaban echando chispas, ya querían llevar su balde con basura a la municipalidad, a la puerta. Eso no queremos. Bueno, señores, seguimos hasta el día de mañana, una vez más con toda la información del día de hoy. Mil disculpas por los errores también, pero estamos tratando de seguir corrigiendo, seguir mejorando a través de Grupo Élite Digital. Con ustedes se despide en la parte de conducción Paul Fanik, en la parte técnica Milenka, en los controles de Radio Paraíso Alejandro Memenza, que ya está listo para irse a la conferencia de prensa Ciudad Satélite por el Departamento de Investigación Criminal de Pinkir, que va a anunciar los detalles, todo lo que ha pasado en este crimen y cómo se ha cometido. Bueno, señores, nos vamos hasta el día de mañana. ¡Chau!

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aquí, buenas tardes. Bueno, iniciamos nuestro programa ¿En qué chicha quieres con Radio Paraíso? En el 102.1 se escucha más. En el 102.1 se escucha más, 4 de la tarde con 2 minutos. Ya estamos en Radio Paraíso.

Hola, hola, hola, hola, buenas tardes, un saludo para todos nuestros amigos oyentes, ahí en la margen derecha, margen izquierda, acá en todo el distrito de Pichanaque, en todos nuestros amigos, mercado número uno, mercado número dos, ya estamos en la frecuencia 102.1, se escucha más Radio Paraíso y tu programa en Qué Chicha Quieres con Radio Paraíso.

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Este 20 todos conducimos, este 20 a partir de las 7 de la noche, hay bombas, hay castillo, estamos de fiesta por el Día del Padre, todos nos vamos, nos vamos. Nos vamos este 20 con los Génesis del Perú.

4 de la tarde con 10 minutos, 4 de la 10. Un saludo muy especial para la señora Edith, que está full sintonía en todas las plataformas de Radio Paraíso 102.1. Se escucha más. Borde, este sábado somos bombonera.

4:13 minutos. No se olviden, este sábado todos conducimos a la Bombonera, el gran fiestón por el Día del Padre. El gran fiestón por el Día del Padre. Viene Vico y su grupo Caricia, Génesis. Igualis del Perú, para festejar el Día del Padre, como se lo merecen. Ahí está el rey Vico. Vamos, la familia Suárez Paucar, nos vamos.

Saludos para todos nuestros amigos ahí en el mercado número 1, mercado número 2 y el mercado número 3 acá en el terminal. A todos nuestros amigos en Achaninga, ahí en Micaela Bastía, la familia Suárez Paucar. También para nuestra amiga Edith, la popular gordita, full sintonía en el 102.1. Se escucha más y en todas las plataformas de Radio Paraíso. En el 102.1 se escucha más.

Centella, penal de Durigancho. Escuchen este tema. ¡Vamos, Anita!

Estamos en tu programa En Qué Chicha Quieres con Radio Paraíso en el 102.1. Se escucha más. Saludos a todos nuestros amigos ahí en Paradero Huancayo, acá en Ayaminga, en la aldea, acá en Sangani, en Santa Rosa. Todos nuestros amigos comerciantes, ambulantes, todos están en una sola sintonía en el 102.1. Se escucha más. Ahora nos vamos con el Rey Chacalón.

0: 4:44 y 29 minutos, seguimos en tu programa En Qué Chicha Quieres con Radio Paraíso en el 102.1, se escucha más. Ahora nos vamos con el super grupo.
1: Y este es el super grupo.
0: Para esa toda gente trabajadora, el mercado 1.

4:04 de la tarde con 36 minutos, 4:36, seguimos en tu radio, Radio Paraíso en el 102.1, se escucha más. Ahora nos vamos con el grupo Génesis.

0: 4 de la tarde con 40 minutos, 4 con 40. No se olviden, amigos, este sábado muy especial, hay un gran tonazo. Este sábado viene el Rey Mico, los Génesis y los Wallis del Perú para festejar el Día del Padre a lo grande en la Bombonera. A partir de las 7 de la noche, estamos a partir de las 7 de la noche iniciando nuestro espectáculo.
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0: Y esto lo van a escuchar este sábado.

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2: 4 de la tarde, 4 de la tarde con 46 minutos. 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Ahí están nuestros amigos en la full sintonía. Somos Radio Paraíso 102.1, se escucha más. Ahora nos vamos con el grupo Caricia, Triste Celda. Este sábado, todos nos vamos rumbo a la Bombonera.

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Y este tema vamos a escuchar, este tema. La última carta de Vico y su grupo Caricia. Vico, Génesis y el Wallis del Perú por el Día del Padre. Todos somos bombonera este sábado, a partir de las 7. Va a haber regalos de todo, en cervecita, regalos, sorpresas, todo, bota por la ventana.

0: 4:57 minutos. Seguimos en tu Radio Paraíso en el 102.1. Se escucha más. Ahora escuchen este tema. Este tema es el inolvidable. Los ovnis del Perú. Gregorio, Gregorio, Gregorio.
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tarde con un minuto. También un saludo para mi amigo Marco Antonio Chávez. ¿Por dónde estás, amigo? ¿Por qué parte del Perú? Que esa carretera, carretera central, haciendo llorar a las curvas, amigo Marco. Y no te olvides, este sábado, Grupo Génesis en la Bombonera. ¿Por dónde está Marcos? Marco Chávez.

Con 6 minutos seguimos en tu programa En Qué Chicha Quieres con Radio Paraíso. En el 102.1 se escucha más. Tu desprecio, Génesis. Este sábado 20, en la Bombonera, Génesis, Vico y su grupo Caricia y los Wallis del Perú.

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Ahora nos vamos con el grupo Caricia. No tienes derecho, no tienes derecho.

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Hola, muy buenas noches a cada uno de ustedes, quien a esta hora ya de la noche iniciamos con nuestro programa informativo por Radio Paraíso 102.1 y por nuestra plataforma digital, tu programa informativo Despierta Perú. A partir de estos momentos queda con ustedes Miguel Ángel Gabriel Huamán y en los controles el gerente general de Radio Paraíso, Alejandro Memenza. Y aquí que tenemos las informaciones calientitas, a ver nuestros primeros titulares del día de hoy para cada uno quienes ya están atentos a la radio. El día de hoy nuestro primer titular es que, a ver, después de la diligencia de reconstrucción el día de ayer, como a estas horas que habría culminado el caso del asesinato de la enfermera, no, licenciada en enfermería, Alicia Gutiérrez, habría el día de hoy dado una conferencia de prensa la Policía Nacional a cargo que está acantonado la Dipincri en Ciudad Satélite Perené, ¿no? Con la presencia del general, ¿no? Se hizo todo esta conferencia de prensa dando todos los pormenores hasta qué grado está ya la investigación. Pero todavía no hay un dictamen, una sentencia de parte del juez, pero ya al 90% ya se avanzó, solamente que se está esperando el dictamen final del juez, dándole no acusado al hijo, pero todavía no podemos decirle que sí es, mientras todavía las autoridades no dan por hasta el momento está como sospechoso o como todavía supuestamente el asesino de su propia madre. No podría ser así hasta mientras todavía. A veces nuestra justicia está así, pues, ¿no? No puedes decirle, todavía tienen que hacer todo el protocolo necesario para todavía sacar así claramente que sí fue. Pero ya está un 90% ya la investigación. En el transcurso seguro de estos días vamos a tener la noticia, el dictamen final del juez, quien va a decir cómo fue, quién fue, si fue o no, y ahí se sabrá el veredicto final, ¿no? Esa es la información, nuestro primer titular. De todas maneras, estaremos ampliando en los siguientes minutos de nuestro programa. Radio Paraíso 102.1, pásanse la voz, ya que a partir de esta hora ya hay noticia aquí, ya hay una conducción de darles información aquí en el distrito de Pichanaki. Continuamos con nuestro programa informativo Despierta Perú. Ya continuamos con nuestra transmisión también por nuestra plataforma digital. Algunas inconveniencias que nos hemos todavía olvidado al momento de la instalación de todo. No estamos avanzando, pero de una otra forma, por la apuradez, la rapidez de tenerles, darles la in mejor información. Y se nos fue algunas no conexiones, pero ahí continuamos con nuestro titular, el siguiente titular que tenemos en mano. Bastante polémica en Pichanaki, bastante polémica entre Pichanaki y Sangani igualmente, ya que en estos meses se ha dado inicio a los ensayos de danzas costumbristas o danzas de las instituciones educativas, ¿no? Algunos por aniversario, algunos ya por X motivos, algunas actividades que hay dentro de las instituciones.

todavía no nos explican, pero hay algunas obras que de verdad el gobernador regional no, quizás no está cumpliendo, ¿no? Después de sus promesas que haya tenido, ya él debería de explicar, o ya se les habrá explicado qué estará sucediendo, pues a la verdad, ¿no? Esto está trayendo algunas provocaciones, así, confrontamientos, eso con la Policía Nacional, eso es muy lamentable, de verdad. Esto le resta puntajes o le resta a Sósimo Cárdenas, Monje, yo no sé qué es lo que de verdad estaría pasando hasta en estos momentos, ya no sabemos, ¿no? Pero hasta sale la publicación, hace media hora por lo menos que ha sucedido todo esto, ya sobre tarde, pues se puede ver, se puede avisorar que no, los ciudadanos están haciendo frente, devolviéndole las bombas lacrimógenas, todo, yo no sé qué. ¿Hasta dónde se está pudiendo de repente? ¿No? ¿Quién es el culpable? ¿Cuál está fallando? ¿Quién está fallando ahí en cuanto a esta situación de el gobernador regional de Junín? Eso está pasando a estas horas de la noche o la tarde, lo que ha sucedido. Pero yo sé que los ciudadanos no están... Están ahí, ¿no? Ahorita podemos ver en imágenes, todavía está ahí donde nos se han enviado todas las imágenes correspondientes, que están con todos sus letreros, pero son personas. Vamos a ampliar esto en lo sucesivo de en el desarrollo de nuestro programa. Continuamos, siendo las 6:26 de la noche. Esto es tu programa informativo Despierta Perú, por Radio Paraíso 102.1 y por nuestra plataforma digital. Ingresa Miguel Gabriel Huamán, ahí nos estará encontrando por las redes sociales, igualmente por Radio Paraíso. Se está saliendo por tres plataformas, por mismo el aplicativo de Radio Paraíso Pichanaki. Ahí estarás encontrando toda la información. Imágenes vemos de que se están desmayándose algunas señoritas. Bueno, en el desarrollo vamos a poder explicarlo. Y continuamos con nuestro informativo. Continuamos en lo nacional. ¿Qué es lo que está diciendo Roberto Sánchez después de todo el polémico de la segunda vuelta? Hay bastante inconveniencia, está de verdad, el Perú está de cabeza, ya hay de todo, está pasando a la verdad, pero sin embargo, estos señores congresistas, hay una publicación que ha salido, en donde que con nuestros animalitos, no, que cargan. Yo no sé por qué le comparan a los congresistas con el pollino. Su palabra que más técnico bíblico es el pollino. Como también el asno o el burrito. Son tres nombres que lleva esta asémila. Ya que en nuestros sierra de nuestro Perú profundo lo utilizan a él, el animalito que mayormente le conocemos como burrito o burro, ya le están tratando o le comparan a los congresistas con tal animalito. Este animalito no se comparan ni a este animalito, estos congresistas. No se comparan ni a eso. Entonces, ¿cómo le pueden comparar? Yo detesto, le rechazo a aquel quien ha hecho esta publicación de compararle, ¿ya? De compararle a los congresistas con nuestros animalitos, que lo único que este animalito allá en mi, por ejemplo, en mi pueblo natal, Tambillo, un centro poblado de su distrito Ricrán, esa altura, se utiliza estas asémilas para cargar papa, para cargar nuestras hortalizas, llevar de un lugar a otro. Me sirve este animalito. No puedo caminar, me cansé o estoy lesionado algo, me cabalgo y me lleva hasta mi casa. Inteligente. Pero los congresistas no llegan ni a ese nivel, pues. No llegan a ese nivel. Hoy va

vamos a hablar en lo nacional. Ya, ya no vamos a hablar de Keiko Fujimori, ya. Esto es una plancha quemada, como decir, para mí, ya. Ese es mi punto de vista, hasta donde yo entendí algo, lo que es en política y lo que se está manejando toda esta patraña. Esta es una, digo, política vergonzosa que maneja. Muy vergonzosa. Y hoy vamos a hablar exactamente por eso de este señor Muñantes. ¿No? Muñantes, vamos a encontrarle, a ver, este es un general, un comandante. Hoy vamos a tocar él porque aquí me hicieron llegar de que este tal personaje, ya, aquí está, a ver, Alejandro Muñante, claro, exacto, congresista de Renovación Popular, se hizo pasar, o yo no sé si es de verdad, es un religioso, yo lo voy a decir así, claro, es un religioso, o se ha hecho ver como evangélico, o se ha hecho ver como, ¿no?, un santulón, pues. Ya, y así llegó y presentó el proyecto de ley y hizo aprobar por la mesa directiva para que los militares, la Fuerza Armada, ¿no?, puedan ser juzgados por ellos mismos. Te pueden meter bala, te pueden matar, te pueden hacer lo que quieren ellos. Si salgas no, nadie le va a juzgar, ningún, no vas a poder ni denunciarle ante el fiscal, ante nadie. Ellos nomás se van a tapar. O sea, está volviendo como en los años 90 al 2000. ¿Cómo se puede hacer pasar el señor, Muñantes, ya? Claro, ahí dice exactamente Jaime, ¿no? Alejandro Muñante. Y ahora hace aprobar este proyecto de ley, sí o sí. Ahora va a entrar al pleno ya, seguro que ahí también se la va a luchar. O sea, se están escudando, se están armando para que el pueblo ya no pueda hablar más. Y es por eso que reacciona así nuestra policía. O sea, nuestra policía nacional le están utilizando como ellos, como su ejército, para que les ampara, para que les cuida, para que les pueda a ellos respaldar en todo, ¿no? O sea, ellos sí tienen su ejército, pueden hacer lo que quieren los congresistas, el presidente, ahora que está ingresando un nuevo presidente de su misma rama, porque Avanza País, Renovación Popular, hasta Perú Libre, ahí nomás también ya está, ¿quién más? Otros partidos, como también el partido de Acción Popular, todos ellos hacen una alianza en ahí, hacen de las suyas ya ahí, solamente con diferentes camisetas ingresan ya. ¿Para qué? Para escudarse y hacer normar leyes solamente a sus favores. Es muy lamentable de verdad esto. Y es por eso que hasta muchos que ya han salido religiosos a gritar, pastores, ¿no?, a decir, ahí está el partido de López Aliaga, lleno de fascistas, dice aquí, ahí está, claro, neoliberales al servicio, ahí está, aprobado a matar, evangelista, criminal, así le están tratando. Así le están tratando porque, ¿cómo puedes hacer así, darle toda la facultad así a la policía? ¿Qué sucedería en el hipotético caso que la misma ciudadanía? Porque nada, no, ya esto ya se está saliendo de control. Con esto quiere decir que están provocando más a la población. Se ha visto allá en la Libertad, donde está bastante la minería ilegal, como así lo están denominando. Va a llegar su momento, que eso también vamos a esclarecer. Porque algo hemos podido recorrer, hemos podido recabar, informarnos de cerca todas las situaciones tan críticas que está en nuestro país. No es que a nosotros nos está, como nos dicen de allá de la capital, los mismos racistas grandes, porque están en Lima, porque es capital Lima, porque Lima

es capital porque los provincianos, nosotros, nuestros paisanos, ha hecho que Lima pueble. Claro, de mi pueblo natal hay una gran cantidad que están allá, de Huancayo, de Jauja, de mi mismo lugar de Ricrán, están gran, y así de a nivel nacional están concentrados allá. Entonces no vas a venir a decir, a ver, que si ellos todos se rebelen, porque de los 24 departamentos están allá en Lima, a ver, todos ellos que se rebelen, y por eso nos dicen cabeza, no sé qué tienen en el cerebro, son inteligentes más bien de lo que somos de las provincias, porque lo vivimos el día a día, porque conocemos la realidad, cómo hacer producir una planta de yuca, una planta de café, una planta de cítrico, para que se puedan alimentar allá en Lima. No vende acá nomás de la selva central, cuántos camionadas y camionadas va desde Pangoa hasta la Merced, San Ramón, de ahí van las frutas en toneladas, tráileres y tráileres para Lima, y de eso se desagradecen y nos dicen que somos cabeza, que no tenemos cerebro. Más bien que allá están de repente su cerebro lleno de humo nomás, de polvadera. Porque vayamos a ver cómo están los cerros, cómo están viviendo ahí nuestros ciudadanos. Por lo menos ahí los que dicen ser buenos congresistas, hagan llegar los presupuestos ahí. Háganle poblar bien, deben tener todos los servicios básicos. Lejos de estar haciendo, aprobar, buscando leyes, ahí enquistándose en el poder y dándole las facultades a la Policía Nacional, si en el hipotético caso se rebelan también la ciudadanía de arma a arma, no quisiéramos a eso, pero cuando así están reaccionando, están provocando al pueblo, y se está viendo en todos lugares que así, Bolivia nomás está viendo, está quedando claro. Entonces están pasándose de la raya. Y luego están ahí que dicen que son zurdos, que, y todo eso, estamos esclareciendo aquí que nuestro Perú, y este tu programa Despierta Perú, es para aquello. Y el Perú ha despertado, y aún nos falta. Tengamos conciencia entre peruanos, ya vamos esclareciendo poco a poco de que, cómo está compuesto nuestro Perú. ¿Y qué gran significativo tiene? A ver si por ahí puedan entendernos y puedan dejar de estar haciendo trampa para poner presidentes y poner congresistas, los que más tienen, los que quién están más, de repente, casados, allegados con estas tremendas empresas, grandes inversionistas. Estamos de acuerdo con todo tipo de empresas, inversionistas que tienen su dinero, pero hay que utilizarlo bien para todos. No, pues como se ve ahí, como se están haciéndose claro, y este el pueblo ha despertado. Esa es la información que vamos llevando. Este es nuestro titular nacional, y vamos a iniciar con el desarrollo ya de nuestro primer titular local que hemos podido dar desde aquí, desde la cabina de Radio Paraíso 102.1. Un saludito a todos quienes nos están viendo a estas horas de la tarde por nuestra plataforma digital del Facebook, decimos, ¿no? A veces la pronunciación no es tan exacta, pero ahí Johnny Huaynates también, ahí está también un paisano. Germán Chagua, buenas noches, mi paisano, un abrazo a la distancia. Muchas gracias, mi amigo Germán Chagua, igual nuestro gran paisano de allá del distrito de Ricrán, a estas horas nos está viendo. Sí, la verdad, estamos en la selva central, corazón de la selva central, Pichanaki. Nuestro Perú necesita, nuestros ciudadanos necesitan enterarse, estar informados. Ese es el reto que hemos tomado, y gracias a la gerencia de Radio Paraíso, nuestro gran amigo Alejandro Memensa nos abrió las puertas, y vamos a seguir hasta donde Dios nos permita, hasta donde pues vamos aprendiendo más en el camino, y les vamos a llevar la información así veraz

con exactitud, tratando de hacer las cosas, llevar esta información como requiere nuestra ciudadanía, siempre poniendo el pecho por nuestras ciudadanías de lo Perú más profundo, de nuestros, igualmente, de nuestros hermanos transportistas, de nuestros hermanos comerciantes, los formales, informales, de nuestros grandes empresarios. Nuestros grandes empresarios son inversionistas. También ellos, ¿desde dónde viene todo lo que está sucediendo en nuestro país? Eso lo vamos a hablar en el desarrollo de nuestros titulares en lo nacional. Son las 7 de la noche con... No, las 6 de la noche con 40 minutos. Continuamos con esta programación de 6 a 7 de la noche, siempre por Radio Paraíso 102.1, tu programa informativo Despierta Perú, bien por nuestra plataforma digital. Ingresa no solamente Miguel Gabriel Guamán y ahí nos estará encontrando. Manda tus opiniones, puedes mandar igualmito, mandarnos algunos videos para hacerles alguna denuncia o alguna también, no, una invitación, alguna publicidad, hacer llegar igualmente, llamarnos o escribirnos al WhatsApp que estamos, le vamos a dictar a, ¿no?, en minutos, para que así y mismo visitar a la radio igual, ¿no?, recibe todo tipo de publicidades para poder conllevar su fiesta patronal o su fiesta de aniversario, su cumpleaños, su 15 años, su matrimonio, todo lo que corresponde a nuestro programa informativo Despierta Perú. Bien, continuamos con nuestra programación. Ahora sí, vamos a ir ya al desarrollo de nuestro programa o de nuestros titulares. Y aquí que iniciamos con el desarrollo de nuestros titulares. Hemos iniciado, a ver, con la audiencia pública que se dio parte del asesinato de la enfermera, de la licenciada en enfermería, Alicia Gutiérrez, ya que no, ya una semana más que ha sido asesinada, y el primer sospechoso es su hijo, la edad de 20 años, de nombre Diego. Ya, él es el primer sospechoso, y la Policía Nacional, ya conjuntamente con la Fiscalía y todos, ya han hecho toda la diligencia correspondiente, han hecho una reconstrucción y hoy dieron la conferencia de prensa y ya está a punto de que el juez pueda dictaminar la sentencia correspondiente, quien ya efectivamente es el responsable, porque todavía no podemos decir que sí es, está como investigado, todavía están dando los últimos retoques del protocolo en este, ¿no?, para que salga la sentencia. Es así, pero ese, el hijo de nombre Diego, está en la palestra. Esa es la información. Si sale así, es muy lamentable, de verdad, ¿no? Es muy lamentable. Es más de un 90% ya de avance en esta investigación y sería muy lamentable. No sé cómo podemos ya catalogar esta situación que está pasando. Se salió de control, ¿no? Y no podemos ya no podemos quizás cómo explicarles en momentos muy críticos que va pasando en la vida. A la verdad, nos tiene bastante también a nosotros muy consternados. Pero esperemos, eso es el desarrollo de nuestro primer titular que hemos podido dar en nuestro programa informativo en lo local, pero por ahí que hemos pasado desapercibido también un poco otro caso, lo que ha ocurrido en la provincia de Satipo. 8 días, ¿no?, como hoy día ya cumplía 8 días la desaparición de un niño de aproximado o de la edad de 7 años, ya, y ha aparecido normal por ahí por las orillas del río. A ver, vamos a tener

0: Audio, no podemos sacar el audio, pero aquí vamos a poderles hacer escuchar. Ya
1: muy bien, amigos. Sí, ahora sí, no se preocupe. Muy bien, amigos, entonces estamos transmitiendo en vivo a través de la plataforma de Facebook. Tenemos una buena noticia para todo el distrito de Río Negro, provincia de Satipo. Ya hemos encontrado a Lucas. Ya justo ustedes acaban de ver en pantallas el ingreso que acaba de hacer junto con el escuadrón de rescate y ya para recibir atención aquí en el hospital de Satipo.
0: Bien, así ha llegado el pequeño Lucas, de nombre Lucas, ¿no? El pequeño de nombre Lucas ha llegado hacia la dependencia o hacia el hospital para que le puedan ¿no? ver o examinar en el estado de en qué estado se encontraría o se encontraba en cuanto a su salud. Así, pequeño de casi de 8 días, ya 8 días de desaparecido, recién se han podido encontrar, ¿no? Y tranquilo, ya todavía no sale la información cómo está en su estado de salud. Bien, continuamos con nuestra información y aquí también tenemos unas cortitas en cuanto a la conferencia de prensa, unas cortas vamos a poder sacar ya, ¿no? Nos vamos a nuestro segundo desarrollo de la conferencia de prensa y aquí que tenemos en audio.
2: Todos los ciudadanos, esta semana inicia la conferencia de prensa en la sede de la Dipincri, ciudad satélite, distrito de Perené. Tenemos la presencia del jefe de la región policial Junín, general policía nacional César Calero Cisneros, jefe encargado de la Dipincri, ciudad satélite, el teniente Villalobos y los suboficiales. Se da inicio a la conferencia de prensa.
3: Muchas gracias. En principio, saludar por intermedio de ustedes a la comunidad de San Galo y dar cuenta a la sociedad de que efectivamente la Policía Nacional tuvo conocimiento de un hecho que lamentablemente perdió la vida Alicia Vieni Gamarra Tupac Tupanti, de 52 años. El hecho acontece el 3 de junio del presente año, en donde se halló el cuerpo de esta persona. En un principio la policía manejaba la hipótesis de un feminicidio, sin embargo, con las investigaciones del caso, las entrevistas, declaraciones, interrogatorios, videovigilancia y otros hechos que se recolectan evidencias y la inteligencia policial, se dio un giro, ¿no? Y se pudo orientar el esfuerzo de búsqueda de información hacia Diego Fabricio Yauri Gamarra, que está aún en este proceso de investigación. Será el Ministerio Público quien haga la denuncia respectiva.
0: Eso es el pequeño audio que hemos podido ya, ¿no? Así bien claro, en donde que se hizo la audiencia o la conferencia de prensa dirigido por el general de la policía de Huancayo, del general quien estuvo presente. Bien, continuamos con este desarrollo de nuestro programa informativo Despierta Perú. Aquí vamos a continuar con el desarrollo y aquí que nos tiene el siguiente, ¿no? Estuvimos diciendo que en Pichanaki están dándole la prohibición o le han prohibido a los alumnos a poder ensayar en las calles del distrito de Pichanaki. ¿Qué es lo que está pasando? A ver, pero sin embargo, vamos a detallar algo esto. Lo que estaría sucediendo es también una que otras, ¿no? Porque lo que quisiéramos es también saber que los profesores, ya la mayoría de las instituciones educativas, hoy más que nunca, ¿no? Yo no sé por dónde, de órdenes de dónde está saliendo, o quién da las órdenes, les obligan, ¿cuál está sucediendo de verdad en cuanto a esta bailes de danza? ¿Por qué? Porque de una u otra forma también los padres de familia nos hacen llegar su queja. Otros están ensayando, ahorita en estos momentos hay varios puntos que están ensayando. Por ejemplo, en Perené, en La Bombonera, ahí están ensayando otros grupos, lo que son de jardín, de inicial, de primaria, de secundaria. Igualmente, como también los de los institutos. Ahora, no solo ahí culmina, pues, ¿no? Otros están entrando ya más por horario, las 8, las 10, otros a medianoche están terminando. Ese es un gasto extra. Y los padres están incómodos, ¿ah? Porque nos hacen, el segundo trabajo que llevamos es el transporte, y en ahí nosotros, de ahí se recogemos toda la información. No estamos nosotros inventando algo que nos haya aparecido, nos sale coincidencia. Ahí es lo que nos... Llévame, estoy yendo a hacer entrenamiento de danzas. ¿Cuánto estamos? Nos está haciendo un gasto. Estamos pagando... Mira lo que dice un padre de familia. Estamos pagando al entrenador, al ensayador, al maestro de danza, 1.000 soles para concursar. Si es que ganas 200 soles, pagas al profesor, pagas a los trajes, los días que vas, moto, si es lejos tienes que ir con moto, tienes que volver con moto, son gastos muy extras de los padres de familia. ¿Quién obliga a eso? ¿La dirección? ¿La UGEL? ¿La DRED? ¿O viene desde el Ministerio mismo de Educación? ¿Qué provecho hay? Porque hoy ya se están chocando ya, por eso hasta con las autoridades del pueblo. O sea, estas normas, estas leyes de educación están patas arriba. Eso es lo que se puede entender. Porque no está trabajándose pues ahí. O sea, se está llamando, ¿cómo le dice? Ahora, ¿cómo se llama según su nueva constitución o la modificación de la constitución? Es servicio, ¿no? Ya no es un derecho la educación. Por eso ahora es institución educativa. Primero era centro educativo estatal. Ahora es una institución, a un paso a ser privatizado. Y por eso dice, ahora es un servicio, así como un teléfono. Por eso hacen de las suyas. Y dentro de eso ya han salido esas enseñanzas que tienes que hacer, no sé, semana de representación, semanas de trabajo, semanas de, no sé, de qué más le podemos llamarle. Dentro de esa constitución está, dentro de esa norma, de esa ley de educación, seguramente voy a poder por eso traer a los mismos en esa currícula, como le llaman. Al parecer que en ahí debe de estar. ¿Y quién nos tiene que traer así? Son los mismos profesores. A ver si por una llamada o si algún valiente pueda venir a cabinas, vamos a buscar. Porque no puede ser. Si es entonces, viene desde normativamente desde el Ministerio de Educación, entonces no hay motivo por qué le pueden obstruir. Ahora, el gasto extra, que no han pensado en eso a los padres de familia, yo voy por ellos. Tienen que gastar, ¿no?, en todas esas implementaciones. Yo no sé. Y cuando usted va, y le pueden, y muchas veces, ¿no?, han podido entrevistar a alumnos, haciéndole algunas preguntas, no saben nada. Así vamos a decir, le preguntan, ¿quién es Alfonso Ugarte? No sabe. Pregunta, ¿quién es Si hasta mismo un congresista, yo le

Preguntaron, ¿qué es o quién es a quién se le ha llamado el brujo de los Andes? No sabe. Pregunta la tabla de multiplicación, no sabe. Canta el himno nacional, no sabe. Que empieza a cantar la piñata. Entonces, ¿a dónde hemos llegado por eso? Por eso a veces ayer decía de Sósimo Cárdenas, vamos a la educación, pues hay que cambiar de repente el sistema educativo. Por ahí se puede empezar. Ah, exacto, ¿no? Es decir, ¿quién es el brujo de los Andes? No sabe. Yo no practico, o mi familia no practica eso. Dice, ¿cómo? ¿Cómo? Si eso en primaria hemos aprendido, aprendido. ¿A quién se le llamaba el brujo de los Andes? Andrés Avelino Cáceres. Eso no saber. Por eso les decía yo, a un congresista le han preguntado, y este congresista no sabe nada, por eso es que decimos, pues, que nunca me lo comparen a los burritos con un congresista. Peor que ellos están, ellos, los burritos, son más servicial, inteligentes. ¿Quién se le ha ocurrido comparar a ver así? 7 de la noche van a ser ya 4 minutos que nos separan. Estamos en este tu programa Despierta Perú, un programa informativo, diciendo las cosas claras, cómo se debe de llevar, solamente informándole. No decimos por afán de malograr la situación, que hay que despertar de repente, por ahí nos podemos entender mejor, y desde aquí, de donde estemos, si yo quiero servir o quiero ser un alcalde, debo surgir, debo demostrar aquí en mi pueblo, para luego así seguir avanzando, hasta puedo llegar a ser presidente, pero hay que hacerlo con una política verdadera, y vamos a llegar en su momento a explicarle aquí, este programa se ha catalogado así, ha iniciado, pero se despierta Perú, le vamos a llevar, esperemos que se dé su tiempo y nos entienda, y van a tener aquí muchas novedades en información. 6 de la noche con 56 minutos, ya vamos llegando a la parte final de nuestro programa, sin antes, pero de todas maneras vamos a tener que descifrar o culminar con lo que está pasando en Huancayo, ¿no? En Huancayo, hace instante de Paleahuanca, dice ese, los comuneros que han ido a tirarle bombas, no, han ido a hacer su plantón, a reclamar a Sósimo Cárdenas, mujer, ¿qué está pasando, Sósimo? A ver, ¿qué está pasando? ¿Ah? Algunos compromisos que no estás cumpliendo. Sí, se te entiende, Sósimo, se te entiende. No, sé que no estará fácil, pero ya vamos a ver. Ya vamos a ver, te conocemos, de dónde has nacido, cómo has iniciado aquí en la política, en esa rienda de la política, y a dónde has llegado. Lo que tanto sí, lo que, aunque no les guste a la persona, lo que tengo que decir, esclarecer, es que al menos te has arriesgado, al menos tratado de surgir, de hacer tu propio partido, de llegar hasta arriba, hasta donde, no, competir a la nacional. Por lo menos es algo que no sacar el bien por ese lado de parte de usted, Sosimo. Pero que hoy esté pasando eso es comprensible para poder no así seguir ampliando toda esta información que tenemos desde Radio Paraíso 102.1 y tu programa informativo Despierta Perú. Ya vamos llegando ya a minutos nomás de nuestro cierre, pero vamos a seguir informando lo que todavía nos queda en cuanto a la nacional. A ver, aquí está el famoso Alejandro, ¿no? Alejandro Muñante. O estoy mal, a ver, este señor que está causando polémica en cuanto a esta dictaminación de esta ley, claro, ¿ya? Esta ley que ha sacado encima todavía, se hace pasar o llegó haciéndose pasar como un pastor, un religioso, y ahora está saliendo en contra, aprobando leyes. Ahí está Alejandro Muñante, ya es también un retirado de la Policía Nacional, y ha hecho aprobado ya una ley que los policías propios se van a tener que juzgar, si así te maten, ahora sales a protestar, te meten bala y ya fuiste, nadie te va a hacer justicia a ellos. ¿Y qué pasa en el hipotético caso que el pueblo también se rebela
y por ahí, como hay tantas tiendas para comprar.

0: darse siquiera un pequeño cuchucleta, como dicen otros mis paisanos. Caramba, si le responden así, o sea, está provocando al pueblo con esto. Y eso no podemos permitir, y es por eso nos catalogamos acá a decir: despierta Perú, no esperemos eso. Y ustedes como congresistas, ¿qué están haciendo de verdad? Para toda esta corrupción que escuchamos, y nosotros como ciudadanos de nuestro distrito acá, estamos en Pichanaki, estar tirándole barro al alcalde, estando tirándole barro a los funcionarios, a los regidores, es porque este sistema político desde arriba pues está ya totalmente con estas normas. Ellos han dado la enseñanza, ellos están dando toda esta cabida para que puedan llegar hasta así estamos. ¿Por qué les decimos? Porque hemos surgido por algunos lugares. He sido miembro de la junta directiva de una institución prestigiosa aquí en Pichanaki, el grande Manuel González Prada. En ahí un proyecto para la nueva infraestructura de la institución educativa, que se ha podido de repente mejorar en ese campo. Salió 16 millones, casi 17 millones de presupuesto, pero en una reunión clarito los altos ahí dijeron: 10 millones se va a invertir y 7 millones se va a repartir desde arriba. O sea, quiere decir, desde el ministerio. Viendo quién ha enseñado, quién nos están dictaminando las leyes, las normas, para que todos corrumpan, todos trabajen en ese sistema mismo. Y entonces no podemos, por eso ya tanto, no digo, hay unas partes que están siguiendo la corriente, nomás ellos. Y es por eso les digo desde aquí, que se vienen ahora las elecciones municipales. Señores candidatos, son 7 candidatos. Apuntemos pues a un verdadero cambio en la política. Y nos gustaría mucho que nazca de acá, desde el corazón de la selva central de Pichanaki y toda la región Junín. Así continuamos y cerramos con nuestro desarrollo de nuestro programa informativo. Pero en estos momentos, ¿no? Aquí tenemos una gran visita. Ahí está un gran amigo, dice Telesforo Palomino, más conocido como el Papicha. Recreo Palomino, pachamanca de 3 sabores al estilo andahuaylino, pachamanca a la tierra. Estamos con la presencia de él, ya que se va llegando, ¿no? Días para el Día del Padre, ya se para cuánto, a ver, viernes, sábado, domingo, cada año, el tercer domingo de cada junio, ¿no? Es el Día de Papá. Pero el que suena más es el Día de Mamá, ¿no? Pero aquí está Papicha. Papicha nos va ahorita a alegrar todo. ¿Qué acontecimientos ahí en el recreo Palomino? ¿Dónde se ubica? Vamos a darle los micrófonos para que nos pueda explayar y él, ¿no?, nos va a dar el saludo a todo nuestro público que a esta hora de la tarde ya están sintonizando Radio Paraíso 102.1 y nuestra plataforma digital del Facebook. Buenas noches, Papicha, tienes el micrófono.
1: Buenas noches, señor Alejandro, señor periodista. Gracias, me permitieron este espacio. Vale, yo quiero la empresa Radio Paraíso, más conocido Radio Paraíso, más escucha a la gente, nosotros, del campo. Bueno, soy lo que dice Papicha, creo por lo menos Papicha se encuentra bajo Quimirique, Avenida Marginal, el río Samera frente. Nosotros, ya el padre, para el Día del Padre de los Padres, les invito, amigos, amistades, paisanos. Nosotros recién estamos, discúlpame, yo estaba enfermo un año, yo me recuperé, recién estoy abriendo la local. Bueno, en nuestra estación está Avenida Marginal, en Bajo Quimirique. Agradecido quedo todos los amistades, paisanos, amigos, amigas. Yo quisiera que visiten el que